Bien, en 1946 estrenó el bolero La Gloria Eres Tú, con el que logró su primer éxito discográfico. En el año 1954 grabó el bolero Miénteme, con el que en 1955 obtuvo el disco de oro. La cantante no solo era reconocida en su propio país, donde se la proclamó la mejor voz cancionera de Cuba, sino también en Nueva York y diversos países de Latinoamérica. Guillot también compartió escenario con Nat King Cole.

Bien, muchas gracias nuevamente a Gosto Café por la confianza en este espacio cultural. En febrero de 1961, luego de la Revolución Cubana liderada por Fidel Castro, abandonó Cuba. Luego se asentó en México, país en el que vivió durante aproximadamente 3 décadas. En el año 63, la Academia de Artes de Hollywood le otorgó el premio Palma de Oro, Golden Palm, como la mejor bolerista latinoamericana. Y en 1964 realizó su primer concierto en el Carnegie Hall de Nueva York. En mayo del 65, bajo la dirección musical de Javier Cugat, se presentó en el Teatro Paramount de Broadway. En

En 1976 grabó en España la canción Me muero, me muero y Soy lo prohibido del compositor mexicano Roberto Cantoral. En 2001 lanza a la venta un LP que incluía Faltaba yo, Tú me acostumbraste, Miénteme y Pensar y No sigas, por favor.

Bien, llegamos al final del programa. Como siempre digo, espero que haya sido de su agrado. Y bueno, les deseo que terminen muy bien esta noche de sábado, que pasen un excelente domingo en familia y recuerden las sabias palabras de Vinicius de Moraes. El whisky es el mejor amigo del hombre. El perro está en la botella. Hasta el próximo sábado. Chau.

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0: Y bueno, nos vamos al palo, ¿no? Una noche tremenda esta, loco. Mucho calor, mucho fuego acá adentro. Y nos vamos a ir con más fuego todavía. Se viene, y si hay garantías también, hociquito.
1: Radio Ciudad te da la hora.
2: Las 22 horas y 16 minutos.
1: La temperatura,
3: 14 grados.
1: La humedad,
3: 82%.

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0: ciudad te da la hora.
1: Las 22 horas y 48 minutos.
0: La temperatura,
2: 14 grados.
0: La humedad,
2: 82%.
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0: Radio Ciudad te da la hora.
1: Las 23 horas y 13 minutos.
0: La temperatura,
2: 14 grados.
0: La humedad,
2: 82%.

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leyenda de mi tierra correntina, la calandria era una guaina muy cantora y peregrina. Ambulando por los montes, iba la guaina cantando, y alegrías y canciones a su paso iba dejando. Por su canto dulce y puro, Dios premió luego a esta china, transformándola en calandria de mi selva correntina.

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Hola, hola, hola familia, ¿cómo están? Muy, pero muy buenos días. Bienvenidos a compartir una mañana más de Folcloreando aquí en Radio Ciudad. Cuando pasaron 5 minutos de las 10 de la mañana, 11 grados, una décima la temperatura, y hay un vientito fresco, cielo nublado, algunas que otras nubes están. Pero usted, si va a salir ahora, no salga desabrigada. Bueno, está lindo para un buen locro, un buen guiso, carrero, un buen arroz con pollo. Y si podemos, si sacamos un crédito en el Banco Nación o Provincia, podemos hacer un asadito también, ¿eh? Y le digo, le voy a dejar unas palabritas de este libro de Enrique Chay, Vivir en Positivo. Cada palabra que pronunciamos y cada acción que realizamos

Estamos, determina la calidad de nuestra conducta. Así se modela el carácter y así se teje diariamente la vida. Pero la conducta puede ser buena o mala, correcta o incorrecta, constructiva o destructiva. Y según como sea, así serán las estelas y la influencia de la vida. Solo una conducta positiva puede asegurar la paz del alma y la prosperidad del individuo. Solo la conducta positiva puede asegurar la paz del alma y la prosperidad del individuo. Y hay que ponerlo en práctica, ¿no? ¿Viste que están esas personas así negativas? De, no, pero, ¿viste? Va a llover, pasado mañana, por ahí va a llover. No, vivamos el hoy, vivamos el día de hoy. Este es el día que nos regaló el Señor. Este es el día que tenemos que vivir. ¿Mañana? Mañana será otro día. Lo esperamos con los brazos abiertos. Como venga, lo vamos a tener que recibir. 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Dionisio José Cine y la consola de sonidos. ¿Hincha de River? San Lorenzo, hincha de River. Ganó River ayer un partidazo central. Le atajó un penal, dos penales le dieron a River. Uno le atajó y el otro, yo decía, tirate al mismo lugar. No, se tiró al revés y le hizo el gol. Bueno, ganó 1-0. Así que se clasificó. Ahora tiene que jugar. Hoy esta tarde juegan Gimnasia y Argentinos Junior. Y de ahí se enfrenta a River en la final. ¡Qué lindo que se puso este torneo! Bueno, así que van quedando afuera. Así es el deporte, así es todo, así es la vida. Hay uno gana y otro pierde, ¿eh? Bueno, y quizás no pierda, sino simplemente para adquirir la experiencia de esos que hizo mal para ver qué podemos corregir. Pero la verdad, no, atacaba uno, atacaba el otro, permanentemente. Así que, bueno, y un penal, ¿viste? Justo dentro del área y le venía a agarrar esos pavotes. Bueno, así está. River entonces en la final va a jugar con, no sé si es Gimnasia o Argentino. Argentino está muy bien, ¿eh? Anda muy bien Argentino. Bueno, guarda que no te pique el bichito de luz. Y el San Lorenzo y River, qué partidazo. Mamita querida, qué partidazo. Era para cualquiera de los dos, ¿eh? Era para cualquiera de los dos. San Lorenzo lo tenía ya en el último segundo, le hicieron el gol, en el alargue del último segundo. Hizo el gol y terminó el partido. No. Bueno. Terminó 2-2 el partido, fueron a los penales. No. Ah, sí, esos fueron los penales. Y el penal también. Dos atajó y otro erró justo tiró afuera y bueno. Bueno, así estamos, señoras y señores, en este domingo 17 de mayo ya. ¿Mañana el día de la carapela? No, el 11 fue el día de la carapela. ¿Mañana que 18, día algo de la patria? Después tenemos el 25 de mayo. También, ahí, encima. Bueno, así estamos, señores, folcloreando con Alejandro Monchaguirre. Y hasta las 12 estamos aquí. Después de las 12 ya nos sacan porque viene Omar Fascioli con su central y voz. Y ahora le vamos a regalar este tema. Horacio Guaraní cumpliría, anteayer, cumpliría 101 años. ¿Y cuántas canciones que quedaron de Horacio Guaraní? ¿Cuántas obras? Impresionante. Por eso los cantores no mueren nunca, porque quedan las canciones, las quedan las obras. En este caso, vamos a escuchar La Villerita, Horacio Guaraní, y suena así para todos ustedes.

La villerita Horacio Guaraní. 8:40 hay que borrarlo. No está más la ley ahora ya. Esa era la ley del fiolo, digamos, no está más. No sé qué cuál es la ley ahora. Bueno, vamos a ver con qué nos remata hoy el profesor de Guaraní, Héctor Astiera. Vamos a ver qué tiene preparado para hoy. Yo, mientras tanto, le voy a avisar que hay un corte de energía, Guarda, atención. Dice, estimados, en el día de hoy se está realizando un importante trabajo de mantenimiento correctivo sobre la línea de alta tensión que alimenta a toda la zona. Debido a una situación imprevista, todas las estaciones transformadoras de Reconquista, Avellaneda y Villocampo están alimentadas sin vinculación al SADI. Al momento de volver a la configuración habitual, va a ser necesario efectuar una interrupción de media hora aproximadamente en todas las localidades del Departamento General Obligado, desde Reconquista, inclusive, hasta el límite provincial. El horario estimado es de las 15:30 aproximadamente. En caso de surgir modificaciones en el horario previsto, se comunicará. Muchas gracias por la difusión. Así que a las 3:30, media hora más o menos va a estar cortada por este arreglo que tienen que hacer. Así que todo el departamento, la heladería, cuidado, y todo lo que tengan alimento. Bueno, media hora no es mucho. 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Estamos aquí en el Complejo Cultural La Estación, en este hermoso lugar, y estamos compartiendo la música folclórica hasta las 12 del mediodía. Acá me están escribiendo de Santa Fe, ya vamos a ver qué nos dice el querido amigo Sergio da Silva. Amigazo, hermano, sobrino, hijo, todo es Sergio da Silva. Ya vamos a ver qué me está diciendo. Vamos a regalarle este tema ahora, Piedra y Camino, por los gauchos de Orán. Y dice así.

0: 20 minutos de la hora 10. Ahí estábamos escuchando Piedra y Camino, Los Gauchos de Orán. Bueno, hay un amigazo que viene viajando a mí. Yo fui niñero de este chico, mirá vos. Yo fui niñero de Sergio, de este chico que va a hablar ahora. Ya es papá, me parece que no sé si ya no es abuelo también ya, ¿eh? Yo fui niñero de chiquito, era niñero. En Tacuarendí. A ver qué me dice.
1: Buenos días, querido Moncho, a vos y tu querida audiencia. Estamos escuchándote aquí en tu programa, tu emisora. Estamos atravesando la ciudad de Reconquista, venimos desde la ciudad de Villa Ocampo, de nuestro querido norte santafesino. Venimos a visitar los familiares y ahora nos dirigimos hacia nuestra querida Santo Tomé, Santa Fe. Qué lindo escucharte, querido Moncho, Nini, para nosotros. Un gran abrazo, amigo mío. Saludo aquí, estamos con Claudia, mi hermana querida. Vinimos a verlo al tío Julio. Un gran abrazo, hermano, y seguimos escuchándote y escuchándote esas hermosas canciones que estás poniendo. Un abrazo grande.
0: Gracias, Sergio, querido. Gracias. El Checho, ¿eh? Gracias. Sergio da Silva. El padre de él, el negro Miguel da Silva, era arquero de fútbol. Jugaba en el Club Tacuarendí. Tremendo arquerazo. Creo que hay un hijo de Sergio que le salió también futbolero. Le salió arquero. Bueno, cariño para ambos. Que tengan un buen viaje, que Dios los acompañe en todo momento. Gracias por el llamado. 22 minutos de las 10 de la mañana, 11 grados, una décima la temperatura. Va a subir un poquito, ¿eh? Va a subir un poquito. Cuando empiece el sol a apretar, ahora están ahí que una que otra nube que lo están tapando, pero y un vientito del sureste. Pero va a cambiar. No que va a cambiar, va a ir subiendo la temperatura. Pero no nos descuidemos, siempre salga con una campera panoca, porque te puede cambiar de un momento para otro, ¿eh? Campera panoca, cantarse de frío, ¿vio? Bueno, 23 minutos de las 10 de la mañana. Alejandro Moncho Aguirre que les habla, y acá estamos hasta las 12 del mediodía en tu radio, Radio Ciudad, la radio que vive con vos. Dionisio José Cili en la consola de sonidos. Estamos aquí en el Complejo Cultural Estación. Ahí, en este hermoso lugar, tenemos patio por todos lados. Tenemos patio de sobra, tenemos, ¿eh? Donde se hace el Festival de Jaucanidad, donde se juega el tejo, donde acá muy pronto van a estar la inauguración del Museo de los Héroes de Malvina. Tenemos la Casa del Bicentenario, tenemos el museo. ¡Cuántas cosas que tenemos aquí en este lugar, eh! Tenemos el observatorio ahí para mirar ahí la luna, ver cómo, qué hace, todas esas cosas. Mirá las cosas que tenemos acá para mirar, para ver. Y después, el gran concurso de pesca del surubí, que va a ser en octubre, pero en esta oportunidad de noche. Y estamos en proyecto acá, transmitir toda la noche aquí en Radio Ciudad, hacerle el aguante a los pescadores. Así que, vamos ahí, en los preparativos. Esto es en octubre, falta. Parece que falta mucho, pero no falta mucho. Ya está terminando mayo, pasamos la mitad. Ya viene ese día junio, viene en agosto el rally. Después de septiembre, la fiesta del estudiante. Y ya en octubre tenemos ahí la pesca, ya está. No nos queda nada. Pero bueno, ahí tenemos. Mientras Dios nos dé vida, acá vamos a estar. Sí, señora. Y ahora le vamos a regalar este tema. Y seguramente a Sergio le va a traer recuerdo. Porque él, con el papá, tenía un colectivo que hacía de Tacuarendí, Villana, Villa Guillermina. El Hachero se llamaba. Santa Fe al Norte se llama este tema, interpretado por los de Salta.

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10 de la mañana, 29 minutos en la República Argentina. Te puedes comunicar llamando aquí a la radio al 305-870, que es mi personal, y el 560-149, el teléfono de la radio. Dale, acá estamos. Compartiendo siempre buena onda y siempre en positivo. Sí, señor. Aún a lo malo le tenemos que sacar lo bueno, ¿eh? Buscar, a ver, la parte, siempre tiene una partecita buena. Como esto que le voy a leer ahora, compartir para todos ustedes, de este libro que me regalaron, Todo es Posible. Y dice así: la vida parece deslizarse a veces por una cómoda rutina, más o menos placentera, más o menos difícil e inquietante. Y de pronto, en oleadas suaves, rápidas, emerge la necesidad de un cambio. Nace de lo más íntimo de nosotros mismos o el mundo externo nos enfrenta a él. Pero, sin importar al aspecto bajo del cual se presente nuestra vida, ya no será la misma. Nosotros no seremos lo mismo. Un trabajo nuevo, ejercer la profesión, una pareja o una separación, la llegada de un hijo, la puesta en marcha de un proyecto, una mudanza de casa, de país. Todo es posible, ¿eh? Compartíamos aquí estas palabras, que siempre le dejamos algo lindo a la audiencia, ¿eh?, para que lo tenga y lo vaya masticando. Ayer se hizo una misa a las 6 de la tarde en la Capilla Espíritu Santo para los comunicadores sociales. Así que fuimos invitados, cual fui invitado a leer una lectura del Evangelio. Muy linda reunión. El padre Silvio estaba ahí. Y bueno, y muchísima gente de la comunicación estuvo también presente anoche. Muy lindo. Algo que pidió el Papa por ser el día de la comunicación hace unos días. Así que, el cual estoy muy agradecido que me hayan invitado. 10 de la mañana, 32 minutos en la República Argentina. 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Vamos a escuchar ahora también y recordar las épocas lindas, las épocas hermosas de los algodonales, cuando blanqueaba por todos lados. Acá en la zona era todo algodón, todo algodonales. Y bueno, y siempre hay uno que está viendo, un poeta está mirando para ver qué le puede sacar a todo eso. Y ahí nace el cosechero y dice así:

36 minutos de las 10 de la mañana. Qué hermosa mañana tenemos, ¿eh? Está apareciendo el sol cada vez más. Las nubes empiezan a disipar y se está poniendo hermoso el día. 11 grados 9 décimas la temperatura. Vamos a tener una máxima de 20 y tanto, dice el pronóstico, de 26 por ahí. Pero, vuelvo a recalcar, no salgan sin una campera panoca. Pues queremos todos los músculos, qué sé yo. No, guarda. Guarda el resfrío, que viene bravo el resfrío. Bueno, comunicate 560-149-305-870. Hasta las 12 estamos aquí. Después de las 12 viene Omar Fascioli con su central y voz. Bueno, después tengo también algo del libro de Pablo Alcides Pila para compartir. Esto que tiene como título Juan Paraguay. Después les voy a contar. Y algunos se deben acordar. Porque son todos personajes. Pila fue haciendo los libros de acuerdo a la historia de cada uno de los personajes que había acá en la ciudad. O de personaje en el buen sentido de la palabra, ¿eh? No vayan a hablar de un médico, de uno, de un presidente de un club. Tantos libros. Yo tengo uno, pasaron por aquí. Segunda edición. Edición de La Calandria. El Pablo Alcides Pila, el profe. Y el 30 de septiembre fue su cumpleaños. Bueno, y también lo vamos a recordar siempre porque tengo que hablar con la hija de Pila, a ver si tiene, le quedó algunos otros libros por ahí. Entonces le damos vida. Al leerlo, le estamos dando vida. Por eso están los libros. Para eso están, así como se escribió la historia de San Martín, de Sarmiento, de Belgrano, en fin, de los ingleses cuando tiraban agua, aceite caliente las mujeres, mirá cómo se ingeniaban para defenderse. Bueno, y ahora del algodón nos vamos a la costa. Nos vamos a la isla, porque en la isla también, la única compañía en la isla es la radio. Siempre, todo el día. Y para todos los hileros, los pescadores, en este momento que está ahí con la picana ahí, el reel, esperando sacar un, aunque sea un moncholito, Liani Blanco nos deja este hermoso tema, Paisaje de mi costa.

escuchamos, compartíamos la música de Liani Blanco. Hacen un espectáculo Liani Blanco con Patricia Blanco, espectacular, ¿eh? Excelente el espectáculo que hace Liani Blanco con Patricia Gómez. Después de tantos años se juntaron y la verdad, te digo, llenaron el teatro, acá en el festival de Jao Carigás también estuvieron. Muy, muy, muy bueno, excelentes músicos y bueno, las voces, ni hablar, un privilegio de voces que tienen las dos. Así que a seguir empujando el carro para ver si, como dicen todos, ¿no? Dios atiende en Buenos Aires y es la verdad. Si no estás en Buenos Aires, pues tenés que alquilar, quedarte allá, ir y empezar a golpear puertas. Y ellos ya no son unas cachorritas que nacieron ayer y que empiezan a cantar. No, ya vean, años que la vienen remando, años. Bueno, así que le deseo todo el éxito a Liani Blanco y a Patricia Gómez. ¿Cómo se llama? Naked Amiga, ¿sí? Así se llama. Naked Amiga, ¿eh? Naked Amiga, así que métanle nomás, ¿eh? Bueno. Bien, 44 minutos de las 10 de la mañana y seguimos viajando y seguimos recorriendo los pueblos y en este caso a Villa Guillermina, ¿quién no lo grabó? Eso quiero saber yo, ¿quién no lo grabó? A Villa Guillermina el tema de Molina, Visconti y Vallejo, que son de ahí de Villa Guillermina justamente, y que hablan de las calles polvorientas, que hablen del tanino, que hablen del yugo quebrado, en fin. A Villa Guillermina, en este caso por Paquito Aranda, y dice así.

El Arroyo de los Amores fue testigo de mi adiós. Sí, señor. Para Marito Sánchez, gran diseñador de botas. Sí, habrá hecho botas. Mira, hacía botas el abuelo en Villa Guillermina. Después el papá de Marito. Y ahora Marito y su hijo. Cuatro generaciones ya siguen haciendo botas. Nosotros cuando bailábamos, que teníamos la peña Mate Amargo, hicimos hacer 12, éramos 6 varones y 6 mujeres. Así que 6 par de botas nos hizo. ¡Oh, qué lindo! Zapateábamos lindo. Y bueno, y a mí me hizo ahora Marito, ahora no, allá hace como capaz que 4 años ya, una bota tejana que me gustan a mí y las otras botas de vestir. Y bueno, de Villa Guillermina. Y están acá en Moreno y San Lorenzo. Ahí en la esquina, justo en la esquina de la casa del intendente Henry Vallejo. Ahí tiene el taller de zapatería. Hacen cintos, hacen botas, zapatos. Le hacían muchas cosas a los franceses cuando venían acá a cazar, para poner los cartuchos, para poner la escopeta, para poner, qué sé yo, hacen de todo. El artesano talabartero, que sabe trabajar, te hace, qué sé yo, lo que quiera, para poner el teléfono, para el mate, para el caballo, para todo. Bueno, ahí entonces con eso nos fuimos a Villa Guillermina. Y ahora nos vamos a Vera, cuando faltan 10 minutos para llegar a las 10, a las 11 de la mañana. Nos vamos a Vera, ¿por qué? Porque allí nació Miguel Ángel Morelli. Después estudió, se fue por acá, se fue por allá, se recibió de abogado. Vivió en Santo Tomé y allí terminó sus días. Por haber nacido en Vera, como no iba a ser cantor. Miguel Ángel Morelli, para todos los verenses y para todos los que quieran escuchar este tema.

señor Miguel Ángel Morelli, lo recordamos acá, con sus grandes temas, tantos temas tiene también. Y anoche escuchaba en una radio el que era acordeonista de él, se me fue el nombre ahora, Fien, algo así es el apellido. Está tocando afuera, en Francia, se fue con un guitarrero, dice. Están haciendo Francia, todo Europa, mirá vos. ¿Sí? El que se anima y a pechugar todo lo que se venga, métale nomás, muchacho. Sin riesgo no hay nada. Estamos llegando ya a la una hora de programa, a las 11. A las 12 viene Omar. Estamos esperando a Héctor Astier a ver qué nos trae hoy. A ver si lo tenemos por acá. A ver, a ver, a ver.

Todavía está preparando ahí el Héctor Astier, profesor de guaraní. Ahora nos vamos a San Javier, nos vamos a San Javier, y allá tenemos tantos poetas, tantos cantores. Está por allí, está Monchito. Bueno, Monchito Merlo es rosarino. El papá era Ramón Merlo, era entrerriano. Y tenía la pista de baile allá en la zona sur de Rosario. El rancho de Ramón Merlo se llamaba justamente. Pero Monchito no siguió con eso. No. Sí, con la música sí, pero no. No con la pista de baile que tenía. Hacían siempre los domingos a la tarde. Bueno, pero también tenemos, si nos vamos a Javier, ahí nos encontramos con Orlando Veracruz, también otro gran poeta, gran compositor, Orlando Veracruz. Y aquí lo tenemos entonces. Santa Fe de mi querer, Orlando Veracruz, y dice así.

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De norte a sur soy cantor y del oeste a la costa, de frontera a Callastá, de Guillermina a Rufino, voy cumpliendo este destino de cantarte, Santa Fe. 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

0: 58 minutos de la hora 11. Bueno, ahí me mandó un mensaje de Sergio da Silva. Hasta Vera, hasta ahí cerquita de Vera, se escucha perfectamente la señal de Radio Ciudad. Así que hasta ahí, dice, nos acompañaste. Bueno, gracias. Gracias. Bueno, ya venimos enseguida también con la historia que nos cuenta Electro Astier. Tenemos que ir, vamos a ir a la pausa con este tema. Nos vamos ahora a Malabrigo, en la capital del Citru. Y que viene, ahora viene Jorge Rojas en la fiesta del Citru, ¿eh? ¿Sí? ¿Eh? Mirá vos, ¿eh? Y el 6 de junio, el 7, domingo 7, en la cancha de Atlético y Tiro viene Lázaro Caballero, ¿eh? Que viene con la peña Los Amigos. Bueno, y ahora nos vamos entonces a Malabrigo, Nilo Melvi y el arroyo Malabrigo.
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0: Una zurda
1: bueno,
0: inmortal.
1: Muy buenos días. Estamos de vuelta con Central con vos. Moncho dice Central y vos. Me cambió el título de mi programa, pero bueno, un amigo, Moncho, lo perdonamos. Central con vos.

0: Y en este domingo, un poco fresco ya, tirando otoño-invierno, venimos un poquito medio empilchados ya, lo veo a Diony. ¿Qué tal, Diony? Muy buenos días. El invierno se está haciendo ver. Quería saludar a la audiencia que por ahí nos escucha y nos ven por YouTube. Y hoy vamos a estar recordando algunas cositas de Central. Traje algunas fotos del Central actual, ¿no? Y del viejo Central o del auténtico Central, un amigo, un compañero de aquel entonces, que va a recordar un poco aquel pasado de Central tan, tan lindo, ¿no? Tan glorioso por la vivencia que tuvimos. Así que el que quiere saludarlo hoy va a estar con nosotros Tito Aguirre. Va a estar con nosotros pues charlando dentro de un ratito. Y el que quiere llamar, saludar y dar alguna opinión del programa en sí o de lo que vamos a hablar también después, el tema de la escuelita de fútbol, de los barrios, de las inferiores, en fin. Todo lo que sea tema chico también vamos a tratar de charlar un rato con Tito Aguirre. Él dará su opinión, su razonamiento y bueno, estaremos todo ese tema estaríamos charlando en el programa de hoy. Esta semana volviendo ya, está la publicidad, Diony, del que te envié para subirla, que donde promocionamos con el club la invitación para que participen los chicos forma gratuita, ¿no? En Central de vóley y fútbol. ¿Por qué? Porque también traje algunas fotos mostrando también ya, invitando para que se sepa y se conozca que Central en este momento no está participando en la liga, pero seguimos con la idea original de dar contención a los chicos, no solamente participar. Bueno, ahí tenemos la foto que la publicidad que hicimos para la invitación, ¿no? Dice, actividades deportivas gratuitas para niños y niñas de 6 a 13 años, fútbol y vóley. Fecha de inicio, bueno, ahí dice lunes y viernes a las 9:30 horas. Este viernes ya dimos comienzo, anteayer a la mañana ya dio comienzo con el profesor Visconti en el Club Central, que yo traje una foto, ahí después la vamos a ir mostrando, Diony, cuando pueda, de a poquito, de a una. Y ya han concurrido sus padres con chicos, porque la actualidad del país, no vamos a decir solamente Reconquista, del país, es muy difícil. Y hay clubes que tienen un costo bastante importante para que los chicos puedan participar en su institución, ¿no? Y bueno, Central en este momento está invitando gratuitamente, y la Secretaría de Deporte, que la encabeza Aldo Torterola, nos cede el profesor para que podamos con esos chicos llevar a cabo esta disciplina, ¿no? Bueno, ahí tenemos las chicas, que mayormente las chicas empiezan con vóley. Es una de las condiciones que más fácil por ahí empiezan las nenas, ¿no? Fútbol y vóley desde los 6 años a los 13 años. Fíjense que las edades más o menos es para todos los barrios que quieran ahí: Asunción, La Loma, Los Andes, Carmen Luisa, 374, en fin, todas esas barriadas grandes de América, toda esa gran barriada que tenemos ahí cerca del club, pueden ir a los lunes y los viernes a partir de las 9:30. Es con inscripción, tiene que inscribirse, pero no se le cobra ni un peso ni un padre para que participen. Bueno, eso es un poco lo que quería. Tenemos una canchita de vóley, tenemos una canchita de fútbol 5, y los chicos pueden ir a participar, a hacer disciplinas deportivas. Eso, una foto del año pasado, que eso lo vamos a hablar con Tito después un poco del campeonato de fútbol infantil, que lamentablemente la idea de mostrar eso es que todos estos chicos que están que participaron en el Central el año pasado, este año no lo perdemos. Prácticamente, salvo algunos padres que quieran reconocer todo lo que le dio Central de forma gratuita, porque no hay un club que hoy le haga prácticamente la participación a los chicos gratuitamente a los padres. Nosotros lo hacíamos, hasta el seguro le pagábamos. Bueno, en fin, no es una forma de echar en cara, sino de decir la realidad. Y después, por una mala interpretación de algunas personas de la comisión y de la liga en sí, yo puntualizo siempre, la liga en sí venía fogoneando todo, que Central no iba a entrar, que Central esto, que Central aquello, que nos sancionaban por la cancha por esto, nos levantaban la alfombra que no encontraban. Bueno, se sacaron el gusto, pienso que se deben sentir muy orgullosos que todos chicos como los que estamos viendo no tengan un lugar hoy día donde participar gratuitamente en competencia para la liga, o de tener un espacio como hermoso como el que tenemos ahí en el club, para hacer deporte. Yo pienso que los dirigentes de la liga deben de estar muy orgullosos de haberlo dejado afuera Central. Y esas caritas, esos chicos son los que sufrieron esta actitud de estos malos dirigentes de la liga. Este comentario que hago lo hago en parte mía. Ya cumplí la sanción, así que tengo por delante, si me quieren sancionar un año nuevo, tienen la oportunidad. Pero bueno, quería mostrar eso, ¿no? Un poco la foto de los chicos que ya... Y invitar, como decía la publicidad, de los días lunes y los días viernes vamos a tener prácticas de vole y de fútbol en Central a partir de las 9:30. Con un profesor que nos da la Subsecretaría de Deporte Municipal. Y sin pagar un peso, sin que tengan la obligación los padres de verse preocupados, ¿dónde? Bueno, no. Ahí les damos todos los elementos como para que puedan llevar adelante la... Por su edad, por supuesto, ¿no? Son chicos que están aprendiendo, divirtiéndose, como lo ven en la foto. Todo eso nosotros llevamos adelante en el club. Esa contención social que les corresponde muchas veces a los gobiernos, a las municipalidades. Bueno, lo hacemos nosotros con un esfuerzo muy grande. Y bueno, ojalá algún día lo valoren, ¿no? Y podamos seguir dándole contención a los chicos en todas las disciplinas que se puedan sumar, porque esto ya hace al día del niño. El año pasado, yo quisiera saber si alguien se enteró que, aparte del Club Central Reconquista, algún otro club haya festejado el Día de la Niñez el año pasado. Yo no sé si otro club, yo no me enteré, por lo menos. Nosotros hicimos con un esfuerzo propio de los padres, de todos los de la comisión, hicimos una fiesta muy linda, muy importante, que la estamos viendo acá, para el Día de los Niños, para agasajarlo a los niños, porque acá lo que vale es la diversión de los chicos, que la pasen bien, que se diviertan, que hagan deporte y que tengan una niñez como posiblemente la hemos tenido nosotros, ¿no? En forma divertida, sana. Bueno, ahí el club en ese momento, el año pasado, lo hizo todo con esfuerzo propio, es decir, todo con voluntad, como lo decíamos, de los padres, que hicimos lo imposible con el club, con la comisión, para agasajarlo a los chicos. Y los chicos, con cualquier cosita, ellos se divierten. No hay que complicarle la vida a nadie como para divertir a un chico, ¿no? Con una pelota, los inflables, todas esas cositas que a los chicos les gusta tanto, ¿no? Por ahí hay otra foto que hay un pelotero. Bueno, esa es la parte donde están todos reunidos, dando vueltas, escuchando un poco de música, en fin. Fue muy lindo. Yo me, como presidente del club, me sentí muy orgulloso de que se llevó adelante esto en el club. Y lo digo, un club de barrio, un club muy humilde, que lamentablemente las cosas no siempre salen como uno las planifica, ¿no? Siempre hay algo, un palo en la rueda que por ahí complican las cosas. Fíjate todos los premios, todo lo que se consiguió, todo en forma voluntaria. Y en agradecimiento a la comisión y a los padres que fueron a pedir para darle a los chicos, entregarle una medallita, una pelota, en fin, fue una jornada que no sé si lo vamos a poder llevar adelante este año, ojalá podamos, pero en este momento ahí en la foto se está viendo que se le está entregando una chocolatada con pedacito de torta, que le íbamos convidando un vaso de chocolatada con pedazo de torta, pataflora que le dábamos a todos los chicos, las mamás colaborando haciendo chipá o torta frita, ¿no? Lo que es en el club para que bueno, salga bien. Todo eso se logró el año pasado y todo eso quedó nulo este año. Nulo en el sentido de la competencia de los chicos en la liga, ¿no? Como bien explicaba antes, que y esto es la parte de una murga, una batucada de una murga que también fue, que han conseguido algunos profesores, algunos padres de chicos que fueron, llevaron unas batucadas. Así que fue una fiesta el Día del Niño del año pasado espectacular. Y bueno, veremos este año si lo podremos llevar adelante. Es difícil. No tenemos ingresos, tenemos pocos socios, y no tenemos ayuda, sobre todo. No tenemos comprensión muchas veces de la sociedad, porque a Central le quieren bajar el precio diciendo, nada, Central esta, Central aquello, como que Central no sirve. Central en este momento está dando un servicio social, si se quiere, que no lo hacen los clubes. Bueno, eso lo vamos a hablar ahora. Bueno, es un poco la invitación que decía, en forma gratuita pueden inscribir sus chicos y pueden llamar al número 25 1594, que figura ahí, o esos dos números que figuran en pantalla ahí con la publicidad, para anotar sus chicos. Es con inscripción, pero vuelvo a repetir, no se cobra un peso a ningún papá para que su hijo pueda ir a hacer de deporte. Bueno, vamos a dejarla por ahí. Diony, gracias. Y vamos a ir al primer tema de Roberto Galarza. El Ceibalito, me estaba olvidando el nombre. El Ceibalito, Roberto Galarza ya no lo tenemos en esta tierra, pero quedó su obra, sus canciones. Un grande, así como Julio Sosa, Gardel. En el chamamé fue el Gardel del chamamé, Roberto Galarza. Vamos a escucharlo y después volvemos con el invitado, Tito Aguirre, que ya está con nosotros, así que pueden ir llamando, mandando mensajitos, saludos.
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1: Bueno, estamos de vuelta, estamos en el programa Central con Vos, pero en este momento el invitado, que hoy está Tito Aguirre, esta parte del programa del invitado es Picando al Gol, y si la cámara lo ve a mi derecha, tenemos la picada en vivo para hacer un poco honor al nombre de esta parte del programa, y también lo tenemos el invitado. Que ya lo estamos saludando para que nos dé nos cuente su pasar por el glorioso Central. ¿Qué tal, Tito? ¿Cómo te va? Muy buenos días. ¿Cómo andás?
2: ¿Qué tal, Omar? ¿Cómo andás?
1: Bien, bien.
2: Buen día a vos y a la audiencia. ¿Qué podemos decir del glorioso Central?
1: Sí.
2: lo que pasa que viste que nosotros, yo por ejemplo, nací en el barrio Sarmiento, viví toda la vida en el barrio Sarmiento.
1: El barrio del club, corazón del club, claro.
2: Entonces, era obligación ser de Central en
1: ese barrio. Nos quedaba
2: sangre y luto, como decía.
1: Sangre y luto, sí, sí.
2: El profe. Y bueno, yo tuve un pasar en el fútbol de Central. No fui un gran jugador, pero alguna vez pateé la pelota en primera.
1: Sí.
2: Y ¿cómo es? Y después la infancia linda, esa que para nosotros era linda, a pesar de la pobreza que teníamos. En el fútbol infantil, yo me acuerdo, yo era jugador del Gringo Espesó.
1: Mira.
2: Sí.
1: ¿Qué cantidad de jugadores que llevó a los clubes, sí, el Gringo Espesó? Por sí. Dios, pero el que viene acá, que yo invito por ahí, que se acuerda, y pasaron por las manos de que el Gringo los llevó a los clubes. De todos los clubes de la liga, no solamente uno, por todos los clubes pasamos jugadores.
2: Sí. Yo creo que el que más jugadores, más infantiles sacó en su vida y que pasaron por la mano de él, el Gringo Espesó.
1: Sí, sí, sí, sí.
2: Él dirigía en el Baby Fútbol.
1: Claro.
2: Ahí en la parroquia.
1: En la parroquia, sí.
2: Qué falta que hace esa parroquia.
1: Sí, sí.
2: Vos sabés que cuando vos me invitaste, yo dije, yo tengo que ir porque tengo que decir esas cosas. Son cosas que uno tiene guardadas y por ahí la quiere comentar. Y la comentaba en reuniones entre 5 o 6, pero hay otras, como por ejemplo que la radio entra en la casa de la gente, también la podés comentar, ¿viste?
1: Claro.
2: Yo creo que en este tiempo está faltando ese dirigente como Espesó, por ejemplo, que ha sacado tantos chicos y los llevó a jugar en los clubes de primera acá
1: en la liga.
2: En Reconquista. y que fueron grandes jugadores.
1: Sí, sí, sí, sí, sí.
2: Fueron grandes jugadores.
1: Nombrados, yo diría que mal no recuerdo, los más nombrados por haber tenido éxito, por haber tenido buen momento futbolístico, creo que todos los llevó, o nacieron con él, digamos, los llevó.
2: Sí, sin dejar de recordar aquel equipo de CEPA.
1: Claro, los campeones nacionales de CEPA, sí. Claro, sí, sí.
2: que fueron campeones nacionales.
1: Sí, sí, sí.
2: Ese campeonato se llamaba, si mal no recuerdo, en la época de Isabel Perón era, Juveniles y el Hombre Nuevo 74, creo que era ahora, sí. Campeonatos juveniles, infantiles y juveniles, el Hombre Nuevo 74, creo que se llamaba así.
1: Porque ¿por el año? ¿Por el año? Sí, sí. 74. Porque vos alcanzaste, pudiste jugar en el torneo de Evita.
2: Ese era un torneo de Evita.
1: Ah, porque ese, yo jugué en el famoso torneo de Evita, yo alcancé a jugar con mi barrio ya. Bueno, tuvimos un equipo.
2: Ese era el famoso torneo, los nacionales de Evita.
1: Los torneos nacionales de Evita.
2: Que no solamente se hicieron, mirá la visión del presidente, ¿no? Que se hicieron esos campeonatos porque vos tenías que ir a revisación médica.
1: Claro.
2: Para participar.
1: Claro. Ya era una forma de ver la actualidad de ese chico. Sí. De la salud de ese chico.
2: De la salud del chico. Entonces ahí yo me acuerdo que sacaron un montón de chicos que estaban desnutridos. El Estado lo asistió.
1: Sí, sí. Y le descubrió algunos problemitas, sí, al que tenía. Sí, sí, sí. Muy importante era.
2: Yo no jugué en el equipo porque pasaba la edad. Yo cumplía antes los 13 años y era hasta 12 nomás.
1: Ajá.
2: Y yo ya cumplía 13 años. Por eso no participé en ese equipo que armó el Gringo Pessoa. Sí. Fue un gran equipo. Fue.
1: Sí, sí. Yo me acuerdo que vinieron con el dieron una vuelta olímpica en la ciudad después con el camión de los bomberos.
2: Pero sí jugué. Porque el Gringo me había convocado un cuadrangular que hicieron en Racing, que participó Formosa, Chaco, Corrientes y Reconquista, que era CEPA, representaba Reconquista. Ahí sí participé yo.
1: Sí, sí. Y yo me acuerdo en esos torneos de Evita.
2: Y te cuento más.
1: Ajá, sí.
2: Como para yo ese cuadrangular, yo pasaba la edad también, entonces hicimos una mastufia en la escuela de comercio, porque yo iba a la escuela de comercio con el profesor Fito Howey.
1: Ajá.
2: Y él me entregó un documento firmado que yo tenía 13 años, entonces fui, presenté ese y pude jugar, si no, no podía jugar. Pero también pasaba la edad. Yo me acuerdo que después comentando, Lugo Furlán vino con Corriente.
1: Mira.
2: Y
1: apareció acá, en la zona.
2: Y Lugo era mi edad. Pasábamos la edad los dos.
1: Uh-huh. Él es comisario, jugador de Central.
2: Lugo Furlán. Porque tenía una... El Lugo no sé cómo consiguió el documento falso.
1: Ajá.
2: Pero era una mentira.
1: Y ya venía ideología de...
2: Una mentira piadosa.
1: Ya venía con trabajando en la policía. Ya venía aprendiendo algo.
2: Bueno, pero ¿cómo es?
1: Persona, Lugo. Vamos a saludarlo. Posiblemente no esté escuchando, pero ya que lo nombraste, yo lo quiero saludar. Él es comisario Hugo Furlán, porque jugó en Central, también jugó, sí, en Adelante, bueno. pero gran persona, gran muchacho, un muchacho de barrio, digamos que.
2: Y en ese equipo que vino de Corriente, vino Monzón, el 6 que jugó en Independiente.
1: Oh,
2: y que después
1: ¿el Moncho?
2: Y después jugó en...
1: ¿El Moncho?
2: Que jugó, ¿cómo es? Que jugó el Mundial del 90 en
1: Por
2: Italia.
1: Eso, el Moncho Monzón. Sí. Jugó, era el que...
2: Y que yo siempre
1: que
2: creí
1: hizo
2: que
1: hizo el que el... ¿Cómo es? Que lo echaron.
2: Sí. No, yo creí que él había hecho el penal contra Alemania y ha sido que no fue.
1: No, él no.
2: Sencini.
1: Pero a él lo echaron.
2: No me acuerdo si lo echaron, sí, pero mal. Que él estaba ahí en la,
1: sí,
2: foto. Cuando
1: ¿te acordás que echaron como varios? Canilla por una mano, en fin. Lo desvalijaron al seleccionado en ese, sí, entonces. Si no hubiéramos tenido otro campeonato también ese año, ese mundial, digo.
2: Ese gol le hizo Bremen de penal.
1: Sí,
2: de Alemania.
1: Sí, sí.
2: No, te traía a colación el tema de los chicos. porque como vos fijate que hoy en día vos estabas comentando recién que los clubes cobran para que vos vayas a jugar
1: a los padres, sí, sí.
2: Y antes teníamos en la parroquia que íbamos a jugar gratis.
1: Sí. Y el club obligado también. ¿Vos no pensaste ir a jugar?
2: No,
1: sí,
2: no,
1: yo también jugué en el club obligado. El club obligado también tenía una canchita de babi.
2: Y fíjate vos que han ido desapareciendo por la gran crecimiento de la población, han desaparecido muchos potreros, ¿viste? Donde se creaban los chicos jugando a la pelota.
1: Sí, en los barrios, en mi manzana, yo tenía tres canchitas, en la cuadra.
2: Sí.
1: Tres canchitas de barrio. Al lado de mi casa, atrás de mi casa, y otra en la esquina, ahí de Brón. Es decir, y enfrente hacia donde es la panadería Vicempan, ahora y todo eso, también teníamos una canchita que ahí la hicimos con Naranja Flores, Luis Flores, que fue el que me llevó a Central a mí. Lo seguíamos a él porque él... Es como decís vos, había canchita por todos lados, la canchita Aguilar ahí cerca también, que jugaron todos los López, Mike, todo eso, ¿no? Marón, Batistuta inclusive también jugó ahí, el Gabriel, todo, sí. Digamos, la canchita Aguilar fue muy famosa, muy... Sí, es verdad lo que vos decís, las canchitas de barrio, falta eso, sí.
2: Desaparecieron los potreros, ¿viste?
1: Sí, sí,
2: en
1: sí,
2: donde se creaban los grandes jugadores. De los potreros salieron los grandes,
1: sí,
2: jugadores.
1: Sí, y los chicos estaban en libre, digamos, sin peligro. ¿Por qué? Estaban cerca de la casa, haciendo deporte, una vida deportiva sana, digamos, divirtiéndose, sin correr riesgo de nada. Estaban controlados por la vista de los padres, inclusive, porque estábamos todos ahí cerquita. Sí, es verdad lo que contaba hoy, la anécdota eso de las canchitas de barrio.
2: Sí.
1: ¿Qué falta hoy, no? Bueno, también el urbanismo,
2: falta,
1: ¿no?
2: También la falta de dirigente, como yo te decía, como el gringo Espesot, que tenía una virtud de sacar chicos de la calle para hacerlos jugar al fútbol. Y lo aconsejaba también que los chicos se... Nosotros, yo, por ejemplo, me sentía muy cómodo con él. Y no he visto... Salvo Tito Deiber, ¿viste? También tenía esa virtud. Pero como el gringo pesó, no creo.
1: No. Yo desde que... Mirá, y te voy a contar algo, una anécdota de que estamos hablando del gringo pesó, porque viene bien recordarlo a él y las cosas buenas que le dejó al deporte de la ciudad, a los chicos, sobre todo a los jugadores. Que en su momento... Yo siempre fui de como este programa, yo lo hacía en la realidad entregándoles diploma a esas personas. Yo me acuerdo, yo le he entregado un diploma a grandes futbolistas conocidos, ¿no? Como el Enzo Bacú, que nunca en su vida le habían dado nada. Es decir, ¿viste? Y se la di también al gringo Espesón. Tuve el orgullo de hacer un diploma y entregárselo al gringo. Es decir, ya estaba viejito, ya andaba enfermo, ¿viste? Pero se me ocurría en aquel entonces, estoy hablando de 20 años atrás, yo ya tenía eso de reconocer a los grandes de jugadores y directivos, ¿no? Ni como decís vos, grandes técnicos. Sí, sí, sí.
2: Porque, por ejemplo, yo conversaba mucho con, por ahí cuando nos encontraban, con Tito Deiber. Y Tito Deiber siempre me decía que él estaba enojado porque Platense... Nunca le dedicó nada al Negro Chin, ¿viste? Él decía, aunque sea una tribuna, adelante tampoco. Aunque sea el nombre de una de las tribunas, debería ya el nombre del Negro. El Negro fue el más grande jugador que tuvo Reconquista.
1: Sí, sí, sí, sí. Hubo varios, pero en su puesto creo que no hubo otro como él. Era jugador de toda la cancha, pero sí. Brilló en una posición muy, muy importante en la defensa. Reconocido por tu ex compañero que vino también acá, Pimienta. También reconoció Pimienta Ferecín, que lo saludamos porque sabe escuchar el programa. Que él también habló cuando... Voy a contar una anécdota que contó él, por eso la cuento, ¿no? Que cuando Bugatti lo llevó a él y a Mike, al Negro Chin y a Mike adelante, dice que hicieron una reunión en una oficina Dice que Bugatti, el presidente adelante, dice que le dijo, cerrá las ventanas, nada, que nadie escuche, porque yo no quiero que acá salga, hijo, porque nos van a cascotear de todos lados, hijo. Va a venir adelante, va a venir China Aguirre y Mike López. Y nadie quería, ¿viste? Porque era como, ¿viste? Adelante con el... Sí. Esa relación de otras clases, digamos, ¿no? Social que no, que en el deporte no tiene que existir, pero sí existía, como que no había un acuerdo, ¿no? Y sin embargo, después, fíjate lo que fue el Negro Chin para el Club Adelante, por Dios. Como decís vos, ¿no?
2: Y formó parte de aquel gran equipo que le ganó a Newell's Old Boys en el Rosario.
1: Claro.
2: Salieron campeones nacionales.
1: Sí.
2: Que creo que Reconquista le merece el mayor de los respetos, tanto a Cepa como a ese equipo adelante. No sé si habrá clubes que le rinden ese reconocimiento a esos dos equipos.
1: Y puede ser, yo sé que en adelante le saben hacer cena o se saben juntar, por lo menos entre ellos en el club. Me
2: sí, yo participé Pimienta. En una cena o dos, sí, creo que yo fui.
1: Sí, Pimienta me contó. Que sí, se saben juntar, sí. Hacen cada... Que por ahí lo hacen más los jugadores entre ellos, que son amigos, que los mismos, que los dirigentes en sí, ¿no?
2: Sí.
1: Ese reconocimiento. Pero bueno, es la vivencia o es la, qué sé yo, de cada dirigente, ¿no? Pero es así como si vos... Yo tuve esa dedicación de ver en el deportista de la ciudad... Que llegó tan lejos como llegó Maglioni, por ejemplo, Eduardo Maglioni, o llegó Batistuta, o llegó Comiso, qué sé yo, fueron los más nombrados que tuvimos.
2: ¿Esta fusa?
1: Gustavo en Boca, ah. Es decir, sin ser tan famoso también, jugó muchísimos años en Boca. Y como ellos, un montón de otros chicos que están hoy acá y que yo los invito al programa, no hace mucho estuvo Pata, Leopoldo Gutiérrez, ¿viste? Ajá. También. Está, va a venir el hijo de la nena Quina, está invitado, no puede nomás, pero ya me dijo que sí, que va a venir, Patán. Y tuvimos grandes deportistas, ¿no es cierto, Tito? Pasaron por nuestra liga y que han llegado al fútbol y siguen saliendo buenos jugadores, siguen saliendo en nuestra liga. Y por eso...
2: Sí, lindo. Por ejemplo, yo decía que para mí el Negro Chin fue el más grande jugador que yo he visto desde que tengo uso de... De razón, para mí fue el mejor jugador.
1: Sí, sí, completo.
2: Completo.
1: Completo.
2: Pero
1: completo.
2: El que le debemos también el agradecimiento a esos grandes jugadores que dejaron bien sentado el fútbol de Reconquista, como el Gaby Batistuta, David Comiso.
1: Sí, sí. Bueno, Eduardo Maglioni. Eduardo Maglioni, en Independiente, campeón mundial.
2: Claro.
1: Sí, sí. Es decir. Dioni, vamos a ir al otro tema de los tucutucos entonces, que se llama La Cautiva. Y después de ese tema volvemos con Tito, recordando a grandes jugadores, grandes deportistas.
2: Y hablar de Central un poco.
1: Y hablar de Central también, ¿no?

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1: Bueno. Estamos de vuelta ya en la última parte del programa. ¿Cómo se pasa rápido, Tito, no?
2: Sí.
1: Y más si nos ponemos a recordar que tenemos algunos añitos más.
2: Yo nunca digo que me estoy poniendo viejo, sino que los atributos que me dio la juventud me están abandonando.
1: Ese es un refrán como el que deja el fútbol. Yo no lo dejé al fútbol, el fútbol me dejó a mí. Bueno, de hablando de Central, Tito. ¿Qué dirigentes tuvimos? Bueno, ni hablar de Pablo Pila, Don Richeri Sanutini. Yo tengo buenos recuerdos de muy buenos dirigentes de Central de aquella época nuestra.
2: Bueno, yo cuando me inicié, en realidad, el Negro Chin me llevó a Platense. Yo jugué un tiempo en Platense, en la cuarta de Platense.
1: Ajá.
2: Y después Carlito Torres me habla. Y yo me pasé a Central. Y ahí, como todos los chicos de barrio, ¿viste? Estaban todos ahí, entonces tenía yo me quería ir a Central. Pero el Negro Chin me llevó a Platense. ¿Y cómo es?
1: Que era de tu barrio, porque también
2: claro,
1: era acá del barrio.
2: No sé por qué no jugó en Central. No, nunca.
1: Él me dijo a mí que el padre lo llevó a Platense. No sé si es así, pero
2: porque
1: bueno, puede ser.
2: Sí, porque sus primeros pasos lo dio en Central, en esa canchita que había atrás.
1: Claro.
2: Al lado de la sede de Central.
1: Además, él sabía contar, o yo por lo menos escuché de boca de él, que él iba a jugar en su B y después se juntaban en Central.
2: Sí.
1: Hacían el tercer tiempo todas las muchachas, porque eran todo el barrio.
2: Y yo llegué con los dirigentes como Cacho Correa, como Pocho La Taza. Estaba Richeri Sanutini, el profesor.
1: Pablo Pila.
2: Estaba Pila también, el profesor. Y bueno, cuando jugué en primera, estaba el técnico Estafusa.
1: Ah, el gordo, sí.
2: Y sí. Después yo me fui al servicio militar.
1: Pero en la inferior,
2: Central se fue al descenso.
1: Sí, en la inferior nosotros, yo no me quiero olvidar de nombrarlo, porque fue un gran amigo, fue un gran jugador de fútbol, Carlito Torres.
2: Sí, Carlito.
1: Carlito era, fue un gran jugador de Central cuando jugaba él.
2: Carlito
1: y después fue técnico nuestro en la reserva.
2: En tercera fue Chuchi Aquino.
1: Chuchi Aquino en la reserva, sí, claro, en cuarta reserva, se turnaban entre ellos.
2: Sí, varias veces salimos campeones.
1: Sí. Claro, usted, yo caí en el barrio, yo caí mal en Central. Yo tendría que haber jugado en Platense por mi barrio, porque yo vivía a 4 cuadras de Platense. Pero a mí me llevó Naranja a jugar en Central, porque vecino mío vivía enfrente de mi casa, me llevó a jugar en Central, donde estaban todos ustedes, que eran todo el barrio Serrín, el barrio claro. Sarmiento. Nada que ver, el barrio San Martín con el... Pero bueno, viste cómo es la historia por ahí de cada uno. Vos mirás del barrio, ya fuiste a jugar Platense,
2: sí.
1: En esas cosas que ocurren, ¿no?
2: Pero había salido, en ese tiempo yo había salido del Bavi, había terminado, ya cumplí creo que 14 años tenía. Y entonces sí, ya no podía jugar más en el Bavi, entonces tenía que jugar en la cuarta de un club. Y me fui a Platense. Me acuerdo que Cian era el técnico, Cian creo que es el apellido, un señor que vivía ahí en la casita Hornito, ese que están en el bar Chapero.
1: Ajá.
2: Y bueno, y después pasé a Central y ahí me encontré con todos esos dirigentes. Es lindo hablar de del fútbol de los chicos, porque fíjate vos que en esa época Central ya tenía armado dos baños con ducha, con agua caliente, y mucho que no que no teníamos agua caliente en nuestra casa.
1: Claro, ¿viste? Ducha con agua caliente, sí, esa
2: nos íbamos contentos porque el club nos brindaba eso.
1: Sí, se valoraba eso. Sí, completamente. Mirá, yo no es por, pero volviendo a lo que vos, un poco refrescando la memoria, lo que
2: por
1: vos
2: eso decís, hay que respetar
1: el trabajo de un dirigente.
2: El trabajo del dirigente, y el dirigente tiene que dedicarse a los chicos, pero no cobrarle. Yo estoy, yo soy diametralmente opuesto a ese concepto de cobrarle al chico para que vaya a jugar al
1: menor.
2: Al fútbol. Sí.
1: Seguro. Porque el menor tiene que aprender a jugar al fútbol, no pagar para aprender.
2: No para jugar.
1: El chico tiene que divertirse en esa edad, primero. Sí. Y aprender, por supuesto, ¿no? Pero no en base a plata.
2: Porque entonces se arma la discusión de que el padre que tiene más plata pone la plata al técnico y lo hace jugar, ¿viste?
1: Al hijo.
2: Y el verdadero jugador queda...
1: Es el de barrio, el que no tiene para pagar la cuota.
2: El de potrero ese,
1: claro,
2: que la pisa la pelota, hace el taquito, hace la... Se queda en el camino, ¿viste? Que puede ser el que va a surgir.
1: ¿Vos sabías que están cobrando cuota de 40.000 pesos a...
2: Sí,
1: a
2: me chico, parece pues? Desproporcional eso.
1: ¿Y qué padre puede pagar un padre de obrero que por ahí tenga un trabajito que, gracias a Dios, ojalá lo tenga, ¿no? La mayoría, pero no está pasando eso. ¿Puede pagar una cuota, con los costos que tiene la vida hoy día, puede pagar una cuota de 40.000 pesos un chico siendo humilde, ¿no? Hablo de familias humildes. Entonces, el verdadero dirigente, el que ve eso, estoy completamente de acuerdo con que ve esa situación del nene o del chico, que hay que darle una contención en el club para que no se lo lleven los malvivientes de la calle que tenemos hoy, desgraciadamente.
2: Pero yo te iba a decir justamente eso, porque dándole contención de esa forma al chico, llevándolo y gratis para hacerlo jugar al fútbol o cualquier otro deporte. Que
1: sí, cualquier otra disciplina, lo que les guste.
2: Cualquier disciplina, pues hasta la bocha juegan los chicos.
1: Pero por supuesto.
2: No cobrarle para hacerlo, llevarlo a un club. Si el club justamente está para contención de los
1: bueno,
2: chicos.
1: Pero los padres
2: nacieron
1: también,
2: para ese.
1: Pero ¿sabes qué pasa, Tito? Yo te voy a contar con, porque yo soy dirigente hace muchos años y siempre fui un dirigente sin plata, ¿no? Verdadero dirigente como debe ser. Y hasta los padres están equivocados.
2: Sí.
1: ¿Sabes por qué? Porque me dicen, no, yo lo llevo a tal, no voy a dar el nombre, ¿viste? Pero hay un club bastante nuevo que uno de los, el hijo de uno de los dueños de una radio, que se bueno. Y dice, no, yo lo voy a llevar allá porque tiene profesor y le enseñan a hacer gimnasia. Es un chico de 8, 10 años. ¿Qué necesidad puede tener hacer gimnasia, por Dios?
2: No,
1: jugarlo, entretenerlo, sí, pero no de hacerle trabajo físico. Su trabajo lo tenés que hacer de 16 años en adelante, cuando ya entras a pedirle cosas al jugador. ¿No es cierto? Pero si no, ¿cómo le va...? ¿Cómo me va a poner, por ejemplo, no, yo lo llevo allá porque tiene profesores? Claro, le cobran 40.000 pesos, le pagan a un profesor, a un muchacho que está bien, trabaja el profe, ¿no? Tiene su changuita ahí en un club. Pero ¿y el chico que no puede pagar? Entonces el fútbol se está volviendo para una élite como el tenis.
2: Sí.
1: Ya no es más popular, ya no es mal el fútbol es popular como era antes en nuestra época. No es para cualquiera hoy día, ¿no?
2: No.
1: Salvo que vaya a jugar en Central.
2: Bueno, y hablando de Central, yo me encuentro en Central con todos esos dirigentes, ¿viste? Que te atendían muy bien en el
1: sí,
2: club, ¿viste?
1: Entonces, Pablo Pila, fíjate, Pablo Pila nos cocinaba los... ¿Te acordás que nos cocinaba los guisos?
2: Sí.
1: Hizo arroz con pollo en invierno, que era... Yo hasta ahora lo recuerdo, fíjate vos.
2: Y bueno, y... después vinieron una serie de dirigentes que le hicieron daño al club.
1: Sí, sí. Yo no los quiero nombrar.
2: Cometieron dolo.
1: Vos pasaste por... Yo te digo, ¿sabés que pusieron un cartel allá que donde teníamos la cancha que tuvimos último momento enfrente del vivero? Un cartel que se vende todo eso. Están apurando a vender porque saben que se viene una maroma mal.
2: Sí,
1: están apurando a vender. Pero bueno. Cada cual que se haga cargo de su... ¿No es cierto?
2: No, al que tiene la cola sucia, que se la limpie.
1: Exacto, ¿viste? Exacto. Y hubo dirigente que, como decís vos, que yo no lo voy a nombrar, pero hubo dirigente muy bueno, don Oscar Gasparuti, que hizo la cancha de Bocha. Oscar Gasparuti, ah, Oscar, sí. Oscar Gasparuti también, yo le reconozco sin haber sido tan allegado a él, y que era gente que no solamente laburaba para el club, ponían plata también.
2: No, ponían plata.
1: Sí, es decir, no eran dirigentes como yo que lamentablemente no pueden poner un mango sino mi laburo, ¿viste? Que no es poco, pero bueno, pero aquella época había dirigentes que ponían plata en Central. Se podía, ¿no es cierto?
2: Sí.
1: Tocar a alguien, por si, ¿cómo era lo que tenía en el mercado allá? ¿Cómo era? También, de ahí de cerca de la Plaza de Indigo Mayo, sí, tienen, no me acuerdo el apellido de esta gente también, que era muy conocida en aquel entonces como dirigente.
2: No me acuerdo.
1: Centralista. Bueno, no importa, pero Central también tuvo buenos dirigentes. Lamentablemente, los malos dirigentes fundieron el club, ¿no?
2: Sí,
1: nos hicieron, mal vendieron, ¿no?
2: Nos hicieron creer.
1: No es que lo fundieron, lo mal vendieron.
2: Nos hicieron creer que iban a armar un gran club, un gran complejo deportivo. Y
1: todo ahí, dibujaron en el aire.
2: Y ahí está el complejo deportivo, una cancha de fútbol con cuatro tribunas y nada más. Sí. Y no tiene más nada. Se vendió toda esa esquina, se mal vendió toda esa esquina que era del club. Y bueno, pero esos delincuentes algún día la van a pagar.
1: Yo lo digo acá en el programa, lo expliqué varias veces. Tenemos un abogado, un profesional que está trabajando porque Personería Jurídica de Santa Fe, Central existe todavía, nuestro Central que jugamos en aquel entonces, existe todavía, nunca se fusionó con el Tiro Federal, nunca dejó de ser Central Reconquista, nunca desapareció, nada más que lo dejaron tirado en un rincón, ¿viste? Quedó acéfalo ahí. Bueno, nosotros estamos trabajando para volver a armar esa institución de nuevo, esa personería de aquel Central. Una comisión.
2: Y en este caso nosotros hablamos más de fútbol porque nosotros...
1: Era la época que jugábamos.
2: Jugábamos al fútbol. Sí, sí. Pero Central también de dos grandes jugadores de básquet.
1: Sí, yo lo traje a Pablo Pila y lo invité. Perdón, a Pablito Leguizamón. Lo invité el otro día que venga. Pablito fue uno de los mejores jugadores de básquet que tuvo Central.
2: Sí, tenía
1: entre otros, tuvo muchísimo.
2: Tenía grandes jugadores de fútbol, de básquet, digo. Entre otras disciplinas, ¿viste? Y en su comienzo también el básquet femenino.
1: Claro.
2: En sus comienzos. Sí. Mirá, estuve mirando el otro día, siempre lo sigo al Aldo Sotelo por Facebook, ¿viste?
1: Ajá.
2: Porque narra la historia de Reconquista y del deporte de Reconquista. Y justo ya saben... Había una foto en Central que no sé qué lo que habrán hecho, ¿viste? Cuando Central jugó contra Ñul, del famoso Ñul que vino a jugar, ¿sí? Que Central, sí, le ganó 3-2.
1: Inauguró las luces. Inauguró las luces.
2: Sí.
1: Fue la primera institución que tuvo luces, luz artificial, digamos, para jugar a la noche. Fue el primer club.
2: Y ahí
1: del norte de la provincia.
2: El Aldo Sotelo lo recuerda ahí en su historial, ese partido de fútbol, que fue muy nombrado y también quedó en la historia de Central Reconquista.
1: Sí, sí, se le ganó a Ñul, sí.
2: En ese equipo jugó famosísimo que fue Genaro Cantelli y Chengo Cantelli.
1: ¿Que jugaron en San Lorenzo?
2: Los dos jugaron en San Lorenzo.
1: Sí, sí.
2: Y Genaro jugó en la selección. Fue seleccionada para jugar. Bueno, toda esa
1: y historia... que después vinieron a Central, porque terminó. ¿Quién es de ellos que vino y terminó ahí? A mí me contaban.
2: No, lo que un día cuando estábamos ahí, Cacho Correa lo llevó a Chengo, pero ya estaba viejo. Ya.
1: Viejito.
2: Sí.
1: Sí, estaba en el buffet. Dice que una vez faltaba un jugador, una anécdota. Faltaba un jugador porque antes era medio un poco así, desprolijo era todo lo que era. Y dice que le dije, bueno, che, tenés que jugar vos. Él estaba mirando el partido, ya era viejito ya. Y no, ¿cómo voy a jugar si yo? No, tenés que jugar, ¿cómo vamos a jugar con uno menos? Y le alcanzaron ahí un pantalón corto que dice que la pierna blanca salió a jugar otra vez, pero por obligación.
2: No, ese momento yo
1: anécdota,
2: me acuerdo cuando lo trajo, estábamos ahí nosotros y él dijo, le ya presentó un gran jugador de fútbol que tenía Central Reconquista, que es Chengo Cantelli. a Chengo, no a Genaro, a Chengo Cantel. Y bueno, estaba mirando, Aldo siempre recuerda esas cosas que son lindas, recordadas, ¿viste? Por eso lo sigo yo en el Facebook.
1: Sí, por supuesto. Y bueno, todo eso fue y Central.
2: Y así quedó Central, ¿viste? Quedó destruido, mal vendido, mal rematado.
1: Pero nunca se fusionó con el Tiro. Fue todo un verso que hubo, que lo tiraron al aire, porque además el equipo que nombran como fusionado con el Tiro... Dice Club Central Reconquista, y nosotros fuimos Club Atlético Central Reconquista. Y la personería del Tiro Federal, la personería jurídica del Tiro Federal, la dieron debajo un año antes que se fusione. Quiere decir que fue toda una tramoya, fue todo preparado para... Realmente después hubo una persona que vos conociste, que yo conocí, que anduvo vendiendo todas las propiedades de Central. Muy amigo mío, porque nos criamos juntos. Lamento, porque ahora no está acá en vida. Pero una vez se ofendió porque yo dije que a Central le mal vendieron todo. Claro, y ha sido que le estaba pegando a él, yo sin saber que él se había dedicado un poco a ver. No, esas cosas de la vida, ¿no? Que uno después...
2: Yo sé bien quiénes fueron. Y también fueron algunos dirigentes. Algunos...
1: Bueno, Tito, vamos a ir redondeando y vamos a ir saludando. Yo, porque ya se nos fue la hora... Te agradezco primero de todo por haber venido, compañero de aquel entonces del fútbol de Central, haber recordado estos momentos, aquel pasado tan lindo. Y no sé si querés saludar a alguien, porque ya se nos fue el programa por hoy, pero bueno, ha sido muy lindo recordar todo aquello, ¿no?
2: No, yo lo único que pido que vuelvan esos dirigentes, esos... directores técnicos o cómo te podía explicar, como el Gringo Pesó, por ejemplo, que tenían visión para sacar los chicos. Porque hoy el problema que se arma con los chicos y vamos a decirlo con todas las letras, ¿viste? El tema de la droga.
1: Sí.
2: Porque la droga hay que

0: en la detención de los clubes de barrio.
1: Sí.
0: Y le dan cabida al narcotráfico que se haga dueño de los claro, clubes. ¿Viste?
1: Que inviertan ahí y hagan su negocio.
0: ¿Cómo es? Yo lo que quiero es que vuelvan los a surgir otra vez los chicos de los potreros, que los clubes no cobren. Señores presidentes de los clubes, los chicos tienen que jugar gratis al fútbol. Tienen que llevarlo...
1: darle la oportunidad deporte, que todos tengan
0: hacer deporte gratis. Porque si no juega el que no tiene que jugar. Y yo te voy a decir una cosa, aunque le duela a alguno. El jugador de fútbol no se hace. El jugador de fútbol nace.
1: Sí. Después se perfecciona, lógico.
0: Después se perfecciona.
1: Sí, pero bueno, sí, sí.
0: Y hay que darle más lugar, hay que darle más ayuda a los clubes de barrio. Los gobiernos tienen que entender que los clubes de barrio, como los clubes chicos, por ejemplo, que no tienen cómo solventarse, tienen que darle lugar, porque son los clubes que llevan a que atraen a los chicos.
1: Sí, sí, sí. Bueno, hoy día entonces tienen la oportunidad esos padres que no tienen para pagar una cuota de ir a llevar a su hijo al Club Central. Nosotros este año no pudimos participar en la liga porque uno de los problemas fue dándole lugar gratis, ¿no? No tuvimos jugadores, o muy poco, porque la sociedad está mal enseñada también por lo que escucha y ve en la tele, ¿viste? Entonces creen que es todo fácil, que los clubes te tienen que llevar a vos para que juegue con Messi, y después los chicos terminan frustrados porque no juegan con Messi, por supuesto, porque Messi no van a ir, pero tampoco juegan en el club de su barrio, ni en la canchita del barrio terminan jugando esos chicos, pues. Los frustran para toda la vida, porque los llevan engañados. Lamentablemente eso ocurre también, Tito. Lo hacen confundir a los pibes creyendo que van a jugar a un club y que después van a terminar jugando con Messi. Y eso no ocurre, un 99,9% eso no ocurre, lamentablemente.
0: Mira, te la última.
1: Bueno, antes que nos eche Dionis, porque ya no se nos fue.
0: Te estaba por comentar, viste, Dani Aguirre, mi hermano.
1: Sí.
0: Siempre, un día conversando con él, que fue un gran jugador de fútbol también, conversando con él me dice: Tito, vos sabés que acá en el barrio hay un montón de chicos que juegan muy bien al fútbol, pero nadie se preocupa por venir a buscarlo para llevarlo, para hacerlo jugar en los clubes. ¿Sabés la cantidad de chicos? Yo me voy a jugar con los veteranos, no los torneos, sino un partido nomás. Bueno, vos conocés dónde. Y ¿cómo? Antes que entremos nosotros a jugar, hay 50 chicos que corren atrás de la pelota.
1: Sí.
0: Esos chicos no pueden ir a pagar 40 claro, pesos.
1: Por eso 40 están jugando pesos con veteranos.
0: Por eso yo le digo a los presidentes del club, dejen de joder con cobrarle a los chicos.
1: Bueno, ahí en el club de barrio, de la escuelita del barrio de las 374 Viviendo, que está por Rossi, el lunes yo les llevo a la directora una invitación para que los chicos que no tienen para pagar una cuota vayan al Club Central. Así que el que quiera anotar su hijo, el Club Central le está invitando a participar de los 6 años a los 13, 14 años a jugar vóley y fútbol. Bueno,
0: te felicito.
1: Gracias, Tito, gracias por venir, gracias por recordar y llevarnos a aquel momento que pasamos nuestra vida, porque lo hemos compartido. Así que un club nos unió en nuestra juventud y bueno, yo sigo luchando por ese club hoy día. Pero tenemos futuro en él y no le estamos cobrando a nadie.
0: No, está bien. Eso es lo que tienen que hacer los otros clubes.
1: Bueno, muchas gracias, Tito, por haber venido. Y a la audiencia de Central con Vos, lo esperamos el domingo que viene. Le deseo una buena semana. Y disculpa, Diony, pero bueno, viste, no nos veíamos ya mucho con Tito y valió la pena. Nos fuimos un poquito. Gracias.

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Bien, bien, aquí comienzan los consagrados pueblos originarios por Frecuencia Radio Mi Ciudad, la 88.1 de la ciudad de Reconquista. Lo que hacemos la tarde, queridos consagrados, allí en los controles técnicos, el máster, que se la sabe toda, Dionisio Siri. Quien les habla, un amigo de todos ustedes, Víctor Hugo Paredes.

0: Bien, hoy a todo ritmo aquí en la radio Mi Ciudad, porque parece que se viene a las 3:30 un corte en general en la ciudad de Reconquista de Lugo, ¿eh? Así que así está el comentario, esperemos por media hora, dice acá nuestro operador Dionisio Siri, que está en la materia de la información, que 3:30 un corte en general, un trabajo que se está por realizar entre Reconquista y Villa Ocampo. Así que estar prevenido, aquellos que tienen celular, para que carguen. Pero es media hora nomás, dicen. Vamos a ver qué pasa. En esto puede pasar cualquier cosa. Pero mientras tanto le comento y le digo que voy a saludar a la gente linda, che, que nos están sintonizando, a la gente de por medio de internet. Estamos llegando a Florencia, Campo Ardi, La Tosca, allí donde hay una comunidad está nos están escuchando, en San Antonio Obligado, todas esas zonas del norte santafesino, Guadalupe Norte, acá Reconquista, y vamos un poquito más para allá, para Los Laureles, La Lola, Berna, El Palmar, qué lindo, y en el sur, allá en el sur nos están escuchando en Rosario. ¿Saben que hay como 20 comunidades más o menos en Rosario, que nos están escuchando? El programa de acá de Reconquista, de los consagrados pueblos originarios. Bienvenidos a todos. Vamos a estar comunicándonos con la gente de San Bernardo, allá en el Chaco. Vamos a estar hablando con el amigo Sergio López, una comunidad, un hombre luchador de los pueblos originarios allí en el Chaco. Vamos a estar hablando con Marta González, de Callastá, una defensora también de las comunidades aborígenes. Vamos a estar hablando con Daniel Napolichit, también vamos a estar hablando. Va a estar Rosana Esquivel, va hablando. Así que el programa está entretenido para la tarde. Información, vamos a buscar información de los pueblos originarios. Así que comunidades ahí atentas. Nosotros hacemos la propagación de la música. Aquí está.
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Bien, ahí está con todo el éxito en la tarde, pedidos consagrados, ritmo, música, ponemos aquí, compartimos con toda la gente linda, la gente linda de este norte santafesino, llegando más allá, así que estamos con una programación y una cartelera espectacular en la tarde, pedidos consagrados, ya hasta las 3:30 nomás estamos, después viene el corte energético para todo, en general, y de cómo hacer, Avellaneda, Reconquista y Villocampo. Eso es por media hora, lo vamos a tener luz, así que a prepararse y a cargar los celulares, porque los consagrados sigue aquí en la tarde feliz, la tarde de este norte santafesino, llegando más allá, en la tarde la música, el ritmo protagonista. 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

estamos, ahí estamos con todo el ritmo de la tarde, feridos consagrados, che. Estamos complicaditos, un poco engripados, así que sepan disculpar, por ahí no dejamos de hablar porque nos agitamos y seguimos con la música. Pero vamos a saludar al amigo ahí en Barrio Pedro, che, que está en la sintonía, el amigo Alborno, el negro Alborno allí en Barrio Don Pedro, el camionero ahí de esa localidad. La parte norte de la ciudad de Avellaneda. Barrio Don Pedro, el exquisito Barrio Don Pedro, le digo yo, porque lindo barrio, Barrio Don Pedro de la ciudad de Avellaneda. Ahí está, ahí está el amigo Alborno, escuchando el programa con su familia, con su señora María, toda esa gente linda ahí, de la localidad del Barrio Don Pedro, del amigo Neri, Alborno, el camionero de esa localidad. Se lo va a dedicar entonces el siguiente tema musical para el amigo. Llega la tarde.

0: Acá la tarde, feridos consagrados, Radio Mi Ciudad. En cualquier momento vamos a estar comunicándonos con la gente allí de La Leonesa, en el Chaco, ¿eh? Está el amigo allí, ¿eh? El amigo Sergio López, de la comunidad de allí, toda, vamos a estar comunicándonos. Pero hay amigos que están en la sintonía, ¿eh? El amigo Rubén Vallequito está en la sintonía de Radio Mi Ciudad. Nuestro amigo, ¿qué pasó con Rubén? Era integrante de la vecinal, ahora renunció, no sé qué camino va a agarrar, parece que agarra la política, parece que están para armar un equipo ahí con Marcelo Villalba, ahí no sé lo que están para hacer. Están para hacer algo con Marcelo Villalba, porque renunció a la vecinal del barrio Belgrano, y busca un escalafón más alto, parece, y se va con Marcelo Villar. Ay, ay, ay, esta política da para todo, ¿eh? Así que saludamos al amigo Rubén Vallejito, que está sintonizando, y que siga luchando. Él dijo que va a seguir luchando por el barrio Belgrano, no va a bajar los brazos, va a estar acompañando a otras instituciones, así que está ahí, en el desarrollo de la actividad de la vecinal, acompañando muy bien por el amigo Rubén Vallejito. Pero aquí nosotros, él nos mandó un audio, a ver lo que dice el audio, lo compartimos con la audiencia de la tarde.
1: Hola Víctor, muy buenos días para vos y todos tus oyentes. Te estamos escuchando acá en los Teo Vicentina, del barrio Belgrano, Ciudad Reconquista.

Ahí estamos con todo el ritmo, che, porque estamos hasta las 3:30 y vamos a hacer medio apuradito esto. 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Así que si usted visita a Sandra Antonina allí en su salón de belleza, tiene para conversar bastante, porque Sandra es una mujer luchadora.

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Ahí estamos con todo el ritmo de la música que acompaña la tarde Pedidos Consagrados. Es Pueblo Originario, Radio Mi Ciudad. Vamos a saludar a los amigos aquí de la barreada del barrio Guadalupe, la ciudad de Reconquista. Toda esa gente linda que está en la sintonía, Bien ahí la gente de Guadalupe, de Guadalupe, el barrio Guadalupe de aquí de Reconquista, Vamos a saludar al amigo Sergio, el bailador, Sergio el Valedor, su señora Mari, que están escuchando, son fiel oyentes del programa, Bienvenido entonces a compartir este pentagrama, Él es cantor también, así que para que siga bailando, y que no se le caiga ni una lagrimita, para que baile y baile.

0: Bien, bien, ahí estamos por Radio Mi Ciudad, llegando a toda esta parte de Santa Fe y las localidades que nos rodean, la ciudad de Reconquista, la ciudad, la perla norte santafesino. Ahora está declarada como capital del norte santafesino Reconquista, ahí está, Reconquista, protagonista en el norte santafesino. En el norte santafesino, como allá en Rosario, como en Florencia, en Campo Ardi, cuántas localidades de los pueblos originarios a través del link de Radio Mi Ciudad están sintonizando. Bienvenidos todos. Pero ahora nos vamos más lejos, nos vamos hasta el Chaco, allá en el Chaco, en San Bernardo. San Bernardo, hay una canción, creo que es la Oma, creo que ahí. Ahí está el amigo Sergio López. Vamos a comunicarnos con él, que nos cuente un poquito las anécdotas de San Bernardo y su comunidad alrededor. Muy buenas tardes, Sergio.
1: Hola, buenas tardes, Víctor, ¿qué tal? ¿Cómo estás? Saludo a tu gran audiencia, a todos los amigos, hermanos de la provincia de Santa Fe.
0: Sí.
1: Quiero aclarar de que no soy de San Bernardo, soy de acá de La Leonesa.
0: La Leonesa.
1: San Bernardo. Ajá. Claro, La Leonesa. Ajá. San Bernardo está en el sudeste de nuestra provincia. Ahí están los hermanos Mocoy. Envío un cordial saludo también para ellos en este día. Yo estoy acá en La Leonesa.
0: La Leonesa, en
1: la frontera con la hermana República del Paraguay.
0: Ah, mira vos. Fíjate, Sergio, te están escuchando en Rosario los amigos allá, el Dani Napolichit, te está escuchando Eduardo Cabaña, son amigos que están en el gobierno aquí trabajando para el gobierno de la provincia, así que si querés saludarlos te están escuchando, así que toda esa gente
1: Dale,
0: ahí.
1: Quiero saludar a Dani La Cabaña, también aprovecho para saludar al hermano Oscar Talero, un hermano que también está ahí en la ciudad de Rosario, Ariel Araujo, que está allá en Merincué, ahí en esa provincia de Santa Fe. Así que tengo varios hermanos conocidos. Y bueno, felicitar también al hermano Daniel, que está haciendo un laburo excepcional ahí en la ciudad de Rosario. Así que envío un cordial saludo, mucha fuerza para todos los hermanos. Realmente.
0: Estos son
1: los tiempos nuestros.
0: Sí, está la Rosana Esquivel también escuchando, pero ya no ha hablado, Rosana. Así que
1: dale saludo para ella también, y bueno, y a todos los hay varias hermanas también que son lideresa, quiero enviar un cordial saludo también para ellas. Realmente uno admira muchas las veces el trabajo de nuestras hermanas, porque realmente son las que siempre están al frente de las grandes luchas de nuestros pueblos. Y realmente quiero felicitar. Vos sabés que acá en la provincia del Chaco, por ejemplo, justo estamos tocando el tema de mujeres, lideresa, en la provincia del Chaco, por ejemplo, se llevó adelante esto de la paridad de género. Por ejemplo, en las últimas elecciones para nuestra institución, la paridad de género realmente hizo de que muchas hermanas en los tres pueblos se animaran, digamos, a ser candidatas a vocales. También en la actualidad tenemos un presidente y una vicepresidenta, pero justamente eso es lo que siempre también nosotros les animamos, digamos, a las lideresas, también a los jóvenes, los jóvenes que son el día de mañana son los pilares de nuestros pueblos, son los que van a llevar adelante las grandes luchas, son los changos que van a empezar a transitar por estos caminos, así que siempre estamos animando a que ellos también puedan formar parte de todo de todas las grandes luchas de los pueblos indígenas.
0: Sergio, ¿hay una convocatoria se realizó por ahí, por esa zona estos días?
1: El pasado día 14 de mayo se cumplió los 39 aniversarios de nuestra ley, la EC 3258, ahora es 562W, y estuvimos en una localidad que se llama Pampa del Indio, yendo ya para el Interfluvio en la provincia del Chaco. Y bueno, ahí también la cuna, nosotros le hicimos la cuna de nuestros líderes, los caciques ahí en esa localidad de Pampa del Indio. La verdad es que fue una jornada de mucha reflexión en realidad, porque como siempre decimos, no hay por festejar, ¿se entienden? Sino sí, más bien una fecha tan significativa para los pueblos indígenas de la provincia del Chaco, porque ese 14 de mayo, una madrugada del año 1987, se sanciona esta ley, pero antes de esa sanción, hubo lucha, hubo asamblea, los hermanos vinieron de distintas localidades de la provincia para poder estar al frente del recinto, para que se pueda aprobar, digamos, la ley. Y esa madrugada, una madrugada de ese 14, yo me acuerdo porque era pibe, un frío, fallece un hermano de tanta emoción, fallece un hermano. Mira. De acá de la Leonesa. Uh-huh. Y eso es lo que por ahí también muchas las veces quizá los jóvenes por ahí no tienen ese conocimiento, digamos. Uh-huh. La verdad es que yo quiero más que nada destacar esa fecha tan significativa para los tres pueblos de la provincia del Chaco, uh-huh. Porque realmente hubo una lucha. Uh-huh. Dentro de esas luchas siempre estuvieron las instituciones acompañando, el DEPA, el INCUPO, la JUB, uh-huh. y otras instituciones, digamos, que también aportaron su granito de arena para que esa ley pudiera salir ese 14 de mayo uh-huh. del año 1987. Y bueno, y ese día estuvimos en Pampa del Indio conmemorando un año más de esa ley, y hicimos ahí nos autoconvocamos varios dirigentes para empezar a ver, digamos, tener otra mirada, a ver qué benefició, digamos, esa ley, cuáles son lo que hay que empezar a fortalecer, digamos. Sí. Y bueno, y de todo eso, hoy en la provincia del Chaco funciona el IDACH, el Instituto de la Origen Chaqueño.
0: Sí.
1: Y el Instituto de la Origen Chaqueño, como dije anteriormente, está conformado por un presidente, un vice, y después cuatro vocales por cada pueblo, dos titulares y dos suplentes. Uh-huh. Estamos viendo ahí la posibilidad de, no sé si reformar la ley, pero sí agregar algunos artículos más con respecto al tema de nuestra ley, porque realmente hoy en la actualidad el Instituto de la Origen Chaqueño ya es, queda chico, digamos, para los pueblos.
0: Sí,
1: realmente
0: sí.
1: Maneja un presupuesto muy, pero muy bajo. Lo que nosotros estamos queriendo es empezar a aunar criterio, hacer una consulta, digamos, a todos los pueblos para empezar a tratar de cómo poder llegar a la reforma o el agregado, digamos, que necesitamos agregar en esa ley. Así que todo un trabajo que tenemos que realizar, digamos, en todo el territorio provincial para justamente para eso. 39 años cumplió nuestra ley, así que el próximo año 2027 va a ser los 40 años.
0: Ajá.
1: Entonces queremos empezar a ver cómo podemos revertir la situación.
0: Ajá.
1: Pero también hubo grandes avances, eso también uno no puede desconocer, digamos.
0: Sí.
1: Yo creo que el Chaco por ahí ha avanzado muchísimo con esto de los derechos de los pueblos indígenas. Hoy obviamente por ahí tenemos jóvenes que se han capacitado en temas de enfermería, en el tema de lo que es la docencia. Ajá. La docencia bilingüe intercultural.
0: Sí.
1: También hay grandes espacios, por ejemplo, está la Dirección de Salud de la Diversidad Cultural, también está la Dirección de Pueblo Educación Plurilingüismo de la provincia.
0: Ajá.
1: Y eso, la verdad es que también quiero destacar esto, digamos, que también hemos avanzado, pero obviamente resta por hacer varias cosas todavía. Nuestro territorio también está en peligro, sabemos de que esta política se está ejecutando no solamente a nivel provincial, sino a nivel nacional, por eso está en peligro nuestro territorio. Tenemos que empezar a rever también una ley que se ha sancionado en su momento con respecto al tema de los sitios sagrados, y bueno, y como todos sabemos se dio de baja, la ley 26.160, que era una ley de emergencia territorial de los pueblos indígenas a nivel nacional. Uh-huh. Y bueno, y todas esas cosas yo creo que hay que empezar a poner sobre la mesa y buscar una salida, digamos, una ley que pueda amparar, digamos, a todo el territorio de los de nuestros antepasados, más que nada.
0: Uh-huh. ¿Y Dani, busca involucrarse en la política de las comunidades ahí en el Chaco?
1: Sí, nosotros por ahí en la provincia del Chaco también hemos podido lograr, digamos, de que nuestros hermanos puedan formar parte, digamos, todo lo que es la política. Tuvimos la posibilidad de tener, sin mal no, a ver, hasta 5 legisladores indígenas en distintas etapas, digamos. Hemos tenido acá en la provincia del Chaco, en la actualidad tenemos intendente de pueblos indígenas, concejal de pueblos indígenas, pero por ahí el eslabón, digamos, de esta cadena es, estamos trabajando por un partido propio, porque cada vez se hace más difícil con los partidos tradicionales. Sí. Obviamente uno entiende, digamos, de que los espacios hay que... hay que pelearlo desde adentro, desde la visibilización de los trabajos, más que nada en territorio, y bueno, nuestro siguiente objetivo es la construcción de un partido para pueblos indígenas en la provincia de Chaco, donde podamos tengamos la posibilidad de poder presentarnos, digamos, en distintos municipios. Sí. Y por qué no a nivel provincial, uh-huh. porque acá los partidos tradicionales, en este caso el justicialismo y el radicalismo, llegan siempre al poder por las alianzas que se hacen. Hay varios partidos chicos, digamos, se hacen las alianzas para que tal partido tradicional pueda llegar, digamos, al poder ejecutivo y también obviamente al poder legislativo en este caso.
0: Uh-huh. Así que están trabajando con este al nivel al nivel zonal, ahí Daniel, Sergio.
1: En realidad son, la pregunta era si era a nivel zonal, ¿no?
0: Sí, sí. ¿Esa era la pregunta? Sí, ¿cómo se están armando ahí en comunidad o un departamento que está?
1: No. En realidad el partido es provincial y obviamente se necesita en 24 departamentos, creo que era 24 departamentos para, en cada departamento tiene que tener 100 adhesiones, digamos, 100 afiliaciones. Ajá. Y bueno, todo de a poco estamos haciendo ese tipo de, uh-huh. de trabajo, un trabajo de hormiga, varios dirigentes por ahí. Porque también hay que entender esto. Muchas de veces quizá uno no se anima justamente por esto, de que varios hermanos por ahí están ocupando espacio dentro de su territorio comunal. Sí. Se crean por ahí Secretaría de la Oreja, subsecretaría. Y están trabajando los hermanos. Eso también uno tiene que entender. Uh-huh. Pero también nos quita de que tengamos la posibilidad también de organizar nosotros como pueblos indígenas, ¿se entiende?
0: Sí,
1: tenemos nuestra mirada, tenemos nuestro trabajo, nuestra cultura, nuestra cosmovisión, eso también tienen que entender, digamos, los partidos tradicionales. Yo creo que ya es el momento también de que nosotros tengamos la posibilidad de ser protagonistas en nuestro territorio, en nuestros lugares, más cuando se trata de políticas públicas, de política direccionada para pueblos indígenas. O sea, hay muchas cosas, que uno tiene que empezar a organizarse en este caso.
0: Porque el instituto no da abasto para todo, Sergio.
1: No da abasto. Y también ver la posibilidad de que nuestro instituto, la Origen Chaqueño, tenga su propia autonomía. Eso también la vez pasada en Pampa el Indio por ahí salió como una posibilidad también que se pueda presentar una propuesta. Uh-huh. Porque estuvo, perdón, me voy a quiero volver para atrás. Sí. Estuvo presente el presidente de la Comisión de Pueblos Indígenas del Poder Legislativo. Entonces, cuando se da la posibilidad de hacer la propuesta, se da esto de que pueda la ley, por ejemplo, decir de que, bueno, el Instituto del Aborigen Chaqueño tiene que tener su propia autonomía real, digamos.
0: Sí.
1: Porque no están, digamos, ejerciendo esa autonomía hoy en la actualidad. Y realmente desconocemos hacia dónde van destinados los recursos, desconocemos si hay, en este caso yo puedo hablar acá de mi zona que no está presente, digamos.
0: Sergio, ¿y nadie le hace un seguimiento? ¿Por eso quieren formar algo ustedes ahí?
1: Claro, por eso también se le había planteado a la comisión de que la comisión de pueblos indígenas de la Cámara tiene la facultad de convocarle, digamos, al presidente, a todos los funcionarios de turno del instituto para interpelarlo, digamos, porque realmente yo creo que si yo soy funcionario del IDACH, a mí me viene como anillo al dedo también, digamos. ¿Por qué? Porque yo estoy ahí, presidiendo el instituto, gracias a la confianza de los hermanos que en su momento me eligieron para poder representarlo, digamos.
0: Sí.
1: ¿Se entiende? Entonces, si no estoy cumpliendo con algunos compromisos o con lo que realmente tengo la facultad, digamos, de decir, bueno, yo voy a ayudar a la comunidad, pero si no me están facilitando los recursos, yo creo que eso también sería algo que me va a beneficiar a mí como funcionario, digamos. Sí. ¿Por qué? Porque realmente es necesario que yo pueda cumplir como funcionario la demanda de las comunidades, la
0: comunidad. Que sea una visita, en que sea que vaya y participe en una visita para decir los problemas que hay en las comunidades.
1: Totalmente, totalmente.
0: Así es, Sergio, con las comunidades del Chaco hay que están queriendo armar una política. Está bueno eso, es una propuesta muy buena para que los pueblos no se queden ahí con los brazos cruzados, sino que busquen otra salida para acompañar a que son tantas las comunidades ahí en el Chaco que necesitan,
1: sí, tal cual.
0: El intendente de tu localidad dice que está trabajando espectacularmente con las comunidades,
1: sí, realmente quiero también destacar, digamos, el compromiso que tiene nuestro de acá, la localidad de Mesa, con las comunidades. Él nos ha cedido algunos espacios para poder trabajar con las distintas comunidades, pero como dije anteriormente, ellos también tienen que entender, digamos, que nosotros tenemos nuestra mirada, tenemos nuestra forma de trabajar, tenemos nuestra cultura, como visión, nuestra porque siempre pero hablo por mi pueblo, nosotros siempre nos organizamos colectivamente, comunitariamente, y eso es bueno, digamos, es bueno seguir llevando ese tipo de trabajo.
0: Esa, digamos, cultura, sí, señor. Sí, armar en comunidad y trabajar bien, eso es bueno.
1: Totalmente.
0: Así es. ¿Y la amiga Febe, por dónde anda?
1: Febe está también ahí, acompañando este proceso, digamos, ahora. Es una mujer valiente, digamos, también, de que se ha animado, estos tiempos se ha animado. Su papá fue un gran luchador por los territorios, por las tierras. Y ella justamente estos tiempos como que también le hemos invitado a poder transitar juntos, digamos, todo este recorrido que estamos haciendo en la
0: Ella es luchadora. Me estaba comentando hoy que por el tema bilingüe, que le gusta que se rescate eso para aprender.
1: Sí, eso es bueno. Sí, totalmente.
0: Buscar.
1: Yo, en un principio, por ahí nosotros veníamos trabajando con el que en vida fuera de Mono Gil García. Decíamos nosotros, vamos por el rescate de nuestra lengua, porque somos muy pocos los que hablamos hoy en la actualidad, en la lengua materna. Y esta nueva generación directamente no lo habla.
0: No, la tecnología los ha matado.
1: Y eso es lament, lamentable, digamos, porque no sé, yo también me hago esa culpa, tengo esa mega culpa, digamos, por el hecho de que por ahí en mi hogar, en mi casa, no lo hablo con mis hijos, ¿se entiende?
0: Sí.
1: Entonces, nosotros por ahí decíamos que a partir de la casa tenemos que empezar a
0: sí.
1: a empezar a rescatar nuestra cultura, nuestra lengua, uh-huh. Con nuestros hijos y bueno, y eso. Es un trabajo que hay que hacerlo y yo no sé si ustedes ahí en Santa Fe pasan lo mismo, pero
0: sí.
1: Chaco sí. Existe todavía la discriminación, el racismo, y muchas de las veces quizás los nuestros pibes por ahí niegan su identidad,
0: sí. por eso sí. Sí, no quieren ser indios, sino que quieren integrarse a la sociedad y el pensar que tienen una riqueza, los pueblos originarios tienen una riqueza, fueron los creadores, los primeros que tocaron tierra y que tuvieron siempre. Esa lengua nunca tiene que morir porque es oro, eso es oro, porque está ahí. Ahí está el nacimiento de Argentina, porque Argentina es un pueblo de aborigen, todo. Y ahí estamos.
1: O sea que yo siempre digo de que nosotros somos los privilegiados, digamos, y agradecemos a Dios de que no haya dado esa posibilidad de una vez una vez nacido, digamos, de este a los poco tiempo tengamos la posibilidad de hablar nuestra lengua materna y obviamente el español. Y muchas de las veces por ahí los changos tienen esa vergüenza, digamos, de poder hablar, digamos.
0: Ajá.
1: Uno tiene que estar orgulloso de su lengua.
0: Sí, más vale. ¿Qué te parece eso? Algo que es muy valioso. La palabra de los pueblos originarios es muy valiosa. No hay que dejarlo morir, hay que luchar. ¿El gobierno qué aporte da ahí, Sergio, en ese tema? ¿Aporta algo el gobierno?
1: Mira, en la provincia del Chaco hay una ley que justamente para las tres lenguas. Somos tres lenguas, tres pueblos en el Chaco. Pom, Huichí y el Mojoy. Y es ley, digamos, la lengua materna nuestra.
0: Sí.
1: Pero lo que por ahí, muchas las veces, uno se hace una autocrítica, digamos, por el hecho de que si hay una ley, yo creo que hay que empezar a trabajarlo. Por ejemplo, en los registros civiles, muchas las veces no hay trabajadores indígenas. Yo creo que hay que empezar a trabajarlo, porque muchas las veces uno quiere, o sea, llega hasta el registro, al nacer su hijo llega hasta el registro civil y quiere poner el nombre, por ejemplo, nombre indígena.
0: Ajá.
1: Y lo que están trabajando, trabajadores, digamos,
0: sí.
1: Del Estado,
0: sí.
1: No saben, digamos, no saben, no escriben, y eso es lo que por ahí dificulta, digamos, la posibilidad de que yo pueda elegir el nombre de mi hijo, nombre indígena, en este caso, ¿se entiende? Entonces, yo creo que ahí nos tenemos que empezar a hacer una vuelta a roca, darle una vuelta a roca y tengamos la posibilidad de poder incorporar, en este caso,
0: docente bilingüe
1: intercultural,
0: señor.
1: Que pueda hablar y entender y escribir también.
0: Escribir, claro.
1: Y eso, porque
0: está bueno eso, debería estar hecho en todas ciudades para los pueblos originarios.
1: Sí,
0: para
1: porque
0: si no están perdiendo batalla, están perdiendo la batalla porque anotan cualquier fulanito. No sé si hay un registro que te dan ahí para que vos busques nombre, algo así también. Lindo presentar, que cada comunidad presente el idioma mocoví, que registren también, que busquen ahí.
1: Es algo gracioso, digamos, en este caso, por ejemplo, o sea, uno por ahí tiene esa mirada y a mí me toca, digamos, porque tengo por ahí hermana, ¿viste? Cuando me hacen tío, me entero nomás que le pusieron tal nombre, por ejemplo. Y sacan de la novela turca, digamos.
0: Sí.
1: ¿Se entiende? Y no revalorizar lo nuestro, ¿se entiende?
0: Sí, sí.
1: Por ejemplo, no sé, nosotros por ahí hemos trabajado con las con los establecimientos educativos. A pocos kilómetros de acá, de donde yo vivo, hay una comunidad que se llama Maipú, y nosotros tuvimos la posibilidad de nombrar a la escuela con el líder, digamos, de esa comunidad, sí. ¿Se entiende? Y ahí yo creo que estamos ganando la batalla. ¿Por qué? Porque estamos visibilizando el nombre de un líder comunitario, sí. En una institución, digamos, ¿se entiende? Uh-huh. Y bueno, y lo otro es con respecto al tema de las calles también. Sí. Las calles empezar a poner los nombres de líderes indígenas.
0: Sí, señor.
1: Bueno, y así. Cuando se trata, digamos, de anotar a nuestros chicos, ajá. Es ahí donde, porque ajá. yo conozco chicos, por ejemplo, que se llama Natagalá, que significa líder. Natagalá es líder en nuestra vida.
0: Sí. ¿Viste? Sí.
1: Y después conozco una que por ahí, Namo, por ejemplo, eso es flor, la flor, digamos.
0: Oh.
1: ¿Viste? Uh-huh. Nuestra lengua.
0: Sí.
1: Después está, varios, Wakagne, por ejemplo, y la estrella, ¿viste? Y están como nombres.
0: ¿Cómo es la estrella?
1: Son muy contados. ¿Sería? Son muy contados.
0: ¿La estrella cómo es?
1: Wakagne.
0: Wakagne.
1: Sí.
0: Wakagne, sí.
1: Entonces, todas esas cosas yo creo que hay que empezar a trabajarlo, ¿se entiende? Sí. Sí, es una tarea que nos debemos todos, justamente lo que decía, para el rescate de nuestra...
0: Sí, Sergio, ahí la escuela bilingüe, ¿los chicos de Jardín Infante ya los rescatan o no?
1: Mira, sí, en esta escuela que yo te hablo hay un jardín, un anexo obviamente de un jardín de acá del pueblo,
0: ajá.
1: Pero sí, la mayoría de los chicos son... miembro de la comunidad y a partir de ahí empiezan ya, ajá. A tratar de inculcar,
0: digamos, eso es importante, es sí, ese, sí. De agarrarlo de chiquita, que con la lengua ya que manejen,
1: uh-huh. Sí.
0: Bueno, Sergio, te agradezco esta comunicación y bueno, el próximo domingo vamos a hablar un poquito de las masacres que hubo en el Chaco, en acá en el norte, ¿eh?
1: Ajá,
0: dale.
1: No hay problema.
0: Gracias. Gracias.
1: Un abrazo, un saludo a toda tu grande audiencia y bueno, a seguir luchando, a seguir resistiendo,
0: sí.
1: Para el bienestar de nuestras comunidades. Así que sí, muchísimas, señor. Gracias por esta oportunidad que me da de poder salir al aire. Así que nada, feliz fin de semana.
0: Gracias, Sergio. Hasta luego.
1: Un abrazo. Bye.

Estamos compartiendo la tarde, los consagrados, compartiendo con este norte santafesino. Ya vamos a estar llamando a la gente de Rosario allí, a ver qué novedad hay por Rosario. Me comentaba el amigo hoy Eduardo Cabaña que estaba medio pesado el tiempo por allá, creo, en Rosario. Pero vamos a estar en un rato comunicándonos con la gente del Instituto Santafesino de los Pueblos Originarios, Mientras tanto le ponemos ritmo, saludamos este tema musical. Lo quiero saludar a Cusi Arnol, Cusi Arnol, que está complicado el amigo ahí, está en reposo ahí, el amigo Cusi Arnol. Un saludo muy grande para Cusi, espero que se esté mejorando de su salud, así que fuerza Cusi, este tema musical. También vamos a saludar al amigo allí, el amigo que de la Tosca, que está ubicado allá en Rosario, Pereira, que es un ladrón de amor, me dijeron, para el amigo Pereira, así es Rosario, para él entonces llega la música.

0: seguimos en la tarde, feridos consagrados por originarios, che, recorriendo esta zona de nuestra provincia de Santa Fe. Estuvimos recién hablando con el amigo ahí, Sergio López, que se integraba hacia las comunidades de los pueblos originarios. Ahora estamos en comunicación con la gente de Rosario, allí en la comunidad Toba, en Rosario también. Estamos con una ex dirigente del IPA, que trabajó en el IPA en la provincia de Santa Fe. Rosana Esquivel es ella, la presentamos. Muy buenas tardes, Rosana.
1: Muy buenas tardes a ustedes y a toda la audiencia también que nos escuchan de distintos lugares. Muy buenas tardes a todos. Y bueno, gracias nuevamente por tenerme en cuenta, por charlar algunas cuestiones.
0: Sí, Rosana, queríamos ver esto. ¿Cómo está viendo el panorama de del IPA, que vos fuiste una gran referente trabajando a nivel provincial? ¿Cómo lo estás viendo de tu punto de vista?
1: Y mira, el tema del IPA viene ya de hace varios años, que no viene funcionando bien. También en mi gestión ha pasado, porque no lo niego, no lo niego, porque también, aparte la dirección tenía un presupuesto, pero siempre las veces que podíamos convocar a los consejeros para que vean algunas situaciones puntuales, ¿no?, de cada comunidad, y también en el tema de la justicia también, que por ahí hemos trabajado también muy a fondo también con esas cuestiones judiciales. Y bueno, nosotros como dirección, cada vez que teníamos el presupuesto que entraba, nosotros lo que hacíamos era solventarle los viáticos, donde ellos puedan también en un hotel dormir, y bueno, para que ellos también puedan cumplir su función como consejero, pero la verdad que no, sin sueldo, nunca cobraron sueldo. Creo que una sola vez en una gestión, no me acuerdo si era la de Bonfatti o de Lifchi, no sé, una de esas dos, era la única vez que ellos mismos comentaban que habían cobrado, bueno, como funcionario, pero después todas las gestiones que pasaron ya no, nunca tuvieron sueldo. Y la verdad que muchas veces yo fui una de las que cuestionaba eso, ¿no?, de la parte de afuera, cuando todavía no era funcionario, porque yo me imaginaba que ellos cobraban bien y todo eso, y resulta que cuando yo entré en la función no era así. Pero también nosotros queríamos hacer los contratos, todo, para que ellos puedan cobrar todo, pero bueno, no se pudo llegar a hacerlo, porque muchas veces también no tuve también el apoyo del ministro, así que teníamos un ministro, pero un ministro ausente, ¿no? Más en el área indígena, por eso sé las cuestiones indígenas que siempre yo digo. El blanco siempre se acuerda de nosotros cuando hay elecciones, sí, pero a la hora de los bifes siempre quedamos de lado los indígenas. Uh-huh. Y la verdad que para mí fue una linda experiencia, porque he aprendido un montón, y la verdad que tiene que haber hermanos indígenas dentro del Estado,
0: sí,
1: que,
0: señor,
1: ocupen esos lugares, sí, porque somos nosotros los,
0: sí,
1: indígenas,
0: señor, sí,
1: que,
0: señor,
1: sabemos las necesidades, sí, de cada comunidad, de cada pueblo. ¿Quién mejor que nosotros, no? Que ocupen esos lugares. Pero a veces no es fácil, pero tampoco es imposible, porque el tema es de no callarte y hacer lo que realmente convenga a las comunidades. Me ha pasado una cuestión una vez con el área del Ministerio de Ambiente, que yo había consultado a los hermanos ahí para cambiar un párrafo, y que también que las comunidades seamos consultadas, ¿no? Porque muchas veces el Poder Ejecutivo se toma atribuciones sin consultar a las comunidades.
0: Sí, sí.
1: Y me ha pasado esa vez que el ministro me dijo que vaya y lo retire la nota. Y yo le dije que no, porque yo había consultado con los hermanos referentes que estamos en el grupo, y ellos me dieron su apoyo, sabiendo yo, ¿no?, que podían pedirme la renuncia, sí, porque estaba sacando la cabeza.
0: Sí, sí, sí, sí, sí, sí.
1: Pero lo hice porque era una cuestión que estaba defendiendo los derechos
0: Sí,
1: nuestros.
0: te piden la
1: Y
0: comunidad.
1: entonces no me pudieron sacar porque yo hice lo que la comunidad decidió
0: Sí,
1: y bueno, yo tenía que
0: señor.
1: apoyarlo porque si yo no apoyaba,
0: Claro.
1: entonces ¿para qué iba a estar yo ocupando ese lugar ahí adentro? Dije yo, sí, porque lo primero que te dicen es, no, vos sos el Estado. ¿Y quién mejor entonces, le dije yo, que yo siendo el Estado pueda también resolver esas cuestiones para mis hermanos, le digo, de las comunidades de León? Porque tiene que estar el tema de la consulta previa a los hermanos, le digo, porque yo no me tomo derecho de decir sí yo, porque no consulté a mis hermanos, le digo.
0: Sí, no.
1: Entonces eso fue una lucha,
0: Sí.
1: pero ahí el tema es tener postura política para discutir ahí el tema indígena, pero si no lo tenés,
0: Sí.
1: te gritan y te callás, fuiste, porque cualquiera te va a pasar el cuartito.
0: Sí. Sí. Sí, no, eso está bien. Hoy tú, justo estaba hablando con Sergio López ahí también, que ellos ahí con el Instituto del Chaco no ven la presencia en sus comunidades, por eso están queriendo políticamente formar algo para que llegue ese instituto a cada comunidad, así que. Y eso está pasando en Santa Fe, ¿viste, Rosana?
1: Sí, pasa en Santa Fe, lo digo porque también yo soy consejera suplente dentro del Instituto Aborígenes de Santa Fe y bueno, por empezar a hablar, a exigir con los otros hermanos suplentes, hicieron firmar una nota a los consejeros titulares que solamente iban a trabajar con los titulares y no con los suplentes. Cosa que por ahí tampoco podemos cuestionarlo porque está dentro de la misma ley, ¿no? Que dice cinco titulares y cinco suplentes.
0: Sí.
1: Así que mucho no podíamos zapatear, pero la verdad, yo por ahí le decía a los hermanos, al final le digo, creímos, le digo en Víctor de Batista, que dijo que los 10 en esa asamblea, le digo
0: Sí.
1: cuando salimos todos, le digo, todos iban a trabajar iguales. Iban a cobrar iguales, le digo yo, pero después, bueno, el tema es que cuando vos empezás a exigir, ¿no? Y a cuestionar cuestiones que por ahí al Estado no le va a gustar, por supuesto,

0: pagan el boleto también a los consejeros para que hagan presencia y como que todo está bien, todo está de joya, ¿viste?
1: Sí.
0: Pero hay muchas necesidades en las comunidades que la verdad necesitan, tanto en proyectos, cuestiones que se pueda trabajar y que las juventudes puedan tener una fuente de entrada para su hogar, porque muchas de las juventudes también tienen su familia y necesitan siempre algún apoyo de algún proyecto, algún trabajo que ellos puedan también sustentarse y poder salir a flote.
1: Vos, Rosana, ¿formaste algún grupo para trabajar en los pueblos originarios ahí en Rosario?
0: Nosotros lo que hicimos con algunos referentes es hacer una organización, porque nosotros aquí en Rosario, nosotros siempre de hace muchísimos años, no es de hace 3, 4 años, más o menos allá del 2008 que se empezó, los dirigentes que empezaron a trabajar acá con una dirección de pueblo originario también de la Municipalidad de Rosario. También se ha formado una mesa de consejeros y bueno, y muchos hermanos. Después me invitaron cuando yo fui dirigente de mi comunidad en el 2016, cuando nos dieron las viviendas sociales de la Fundación Madre Paz de Plaza de Mayo, aquí en por Donizetti y Sorrento. Entonces ahí nosotros nos conformamos como una comunidad, dándonos de baja la comunidad de Cognel Manalva, de Juan José Paso y Travesía. Entonces nosotros nos formamos. Y de ahí, bueno, me costó también, porque siempre está la persecución política, digo, no porque vos sos peronista, bueno, no te vamos a dar en el RECA, no te vamos a dar. Entonces nos costó, pero en 5 años que nos costó, pero obtuvimos la personería jurídica. Y cuando yo entré en la gestión, el 25 de febrero del 2021, ahí yo fui a averiguar en la Casa de Gobierno por el tema de la personería jurídica. Nuestra
1: Sí,
0: comunidad que se llama MAPIC.
1: sí.
0: Así que faltaba solamente la etnia nada más de la comunidad y la dirección, y eso no era lo que faltaba. Y después en 15 días no se dieron la personería jurídica, pero lo obtuvimos, sí. Pero son pasos que por ahí cuestan mucho.
1: Rosana, con la personería jurídica, ¿qué se puede trabajar en una comunidad? ¿Qué actividad pueden tener con
0: Y el
1: ese?
0: Estado lo que más exige siempre que vos estés en regla por el tema que te, sí o sí, tenés que tener una cuenta bancaria. Porque al presentar proyectos, querer recibir alguna donación, no sé, de algún empresario extranjero, siempre viste que te piden cuenta bancaria. Y más que nada porque si vos tenés que rendir también, viste, facturación, todo eso, así que más que nada es por eso. Pero hay muchas veces que vos podés tenerlo todo, pero si por ahí también vos no recibís nada o presentás proyecto al Estado y el Estado no le gusta tu cara o tu forma de ser, no te lo cede tampoco los proyectos también. Y aparte hay que mantener la cuenta bancaria, ¿eh? Porque todos los meses vos tenés que tener 57 mil en la cuenta para seguir manteniéndola. Porque no es que no te cobran nada, ¿no? Te cobran.
1: Mira, boche, porque la comunidad acá de Remonjita, la INIC, tiene jurisdicción. Pero si así el tema, quédate tranquilo nomás. No es fija, che.
0: No. La verdad que cuesta porque muchas veces por ahí los hermanos viven del día a día. Y muchas veces algunos tienen que hacer alguna venta, alguna rifa para sustentar también las cuentas bancarias que uno tiene. Y
1: Complicado
0: la verdad
1: porque
0: que cuesta a veces, sí, cuesta un montón.
1: sí.
0: Fíjate, acá en Rosario tenemos organizaciones, tenemos instituciones, pero ¿qué pasa? Porque no le gusta mi carita. Y no te dan lo que es la nueva oportunidad o otros proyectos que por ahí uno presenta y no te lo quieren dar. Una, porque como que ya me tienen fichada.

0: fui directora y siempre miran, ¿no?, de la rama política. Sí. Cosa que yo, cuando estuve trabajando en la gestión peronista, yo nunca miré a ni un hermano de qué bandera política era. La cuestión que siempre por ahí el Estado te remarca eso.
1: Una lucha para
0: que donde hay, digamos, intendente o presidente comunal que no son del palo, que no, uno no trabaja en esos lugares. Pero yo siempre me opuse, me opuse y siempre fui y trabajé igual, porque a donde hay comunidades,
1: sí, no hay
0: lamentablemente siendo directora yo voy a tener que llegar igual, no me interesa el partido político que sea.
1: Pero Rosana, los pueblos originarios.
0: El blanco no es lo mismo el blanco. El blanco no. Uh-huh. El blanco ya te ficha, viste, vos sos peronista, no, acá no. Así.
1: Pero viste que yo veo que las comunidades aborígenes no tienen que tener bandera política, es la necesidad de una comunidad que necesita.
0: No, nosotros, mira, yo soy. Estoy en un partido político,
1: sí,
0: peronista, porque fue el único partido que a mí me dio la posibilidad, y a los hermanos también indígenas que somos parte de la comisión del partido, porque ni un otro partido no ha dado esa posibilidad. Y aparte, yo siempre digo que es fundamental un partido político porque es tu herramienta,
1: sí,
0: y aparte
1: sí,
0: somos nosotros.
1: Sí.
0: Los candidatos, no hay criollos, nosotros somos los que formamos lista, nosotros somos, decimos, bueno, hermano, a ver, ¿quieren participar?
1: Sí.
0: Charlemos, hagamos nuestra lista. Yo sé que es difícil, porque muchas veces también los hermanos no te votan, pero
1: sí,
0: yo
1: sí,
0: tengo
1: sí.
0: fe, siempre digo que tengo fe que un día voy a llegar, le digo. Así. Y si no llego, le digo, pero otros hermanos que hagan el camino, porque hay muchas juventudes también que hoy en día... están estudiando, están saliendo también adelante con todo, cada uno con sus estudios, y bueno, y otros que yo miro y que van yendo, metiéndose en la política, que es fundamental porque es nuestra herramienta, porque si uno está dentro del Estado,
1: sí, se manosean, sí,
0: nunca vamos a estar peleando por los derechos indígenas, nunca, porque de afuera podemos llevar 30.000, 100.000, todo lo que vos quieras de gente, barre. Pero si no estás adentro peleando por los derechos, no haces nada.
1: No.
0: Y siempre sos uno más, un puntero político más, que te llevan de acá para allá arrastrando gente como vacas.
1: Sí.
0: Pero no te dan la posibilidad de que vos seas un funcionario. Le estás trabajando gratis. Sin embargo, un partido político vos tenés como discutir, como a la hora del apoyo que piden cuando van los candidatos a gobernadores, bueno, vos negociás, bueno, ahí queremos esto, pero con condiciones.
1: Pero
0: Cosa que también en la gestión nuestra habíamos pedido también nosotros, hermanos, que queden en planta a trabajar, que tampoco se dio la posibilidad. Entonces también... Ahí hay cuestiones
1: ¿viste?
0: Que uno también va viendo, va aprendiendo. Pero bueno, yo creo que todo tiene solución y hay que seguir nomás en la lucha y un día, bueno, veremos a los que vienen de tal nuestro, lo que vamos dejando, que eso ocupen esos lugares.
1: Sí.
0: Y que peleen realmente por los derechos y que no se vendan por nadie, como siempre digo.
1: Sí, como
0: estas... No se vendan.
1: Como están haciendo el amigo acá del Chaco, están por reformar con las leyes nuevas, ¿viste? Para que haya posibilidad para todo. Eso también hay que sacar en Santa Fe.
0: Sí, yo veo en el Chaco que fui algunas veces que me han invitado, así, en algunas conmemoraciones que han hecho, y veo muchos hermanos ahí que están trabajando dentro del IRAC, que son directores, y eso es bueno, ¿no? Que los hermanos estén ocupando esos lugares. Que estén trabajando. Así, después, si visitan o no, si ayudan o no, eso por ahí yo siempre escucho nomás, ¿no?
1: Sí.
0: A hermanos cuando voy a las iglesias, que también, viste, voy participando y vamos escuchando, bueno, escuchando también a todos. Y siempre está la ausencia, dicen ellos, pero bueno, no sé cómo se manejarán ya ahí con su política ellos.
1: Sí, no, pero viste, Rosana, qué linda a veces copiar, eso es muy bueno copiar lo que hace el otro
0: Sí.
1: para aprender a hacer.
0: Claro, y eso también es algo de un trabajo que viene también llevando adelante el hermano Daniel Naporichi con el tema de la reforma de la
1: Sí.
0: 11.078, de cambiar, ¿no?, la estructura, porque muchas veces cada 3 años se hacen las elecciones de los consejeros de IPA, pero solamente va el dirigente, el titular y el suplente nada más a elegir. Donde también yo siempre dije que estaría bueno una elección como hace el Chaco, que sean la propia gente de la comunidad de que vayan y voten en una urna a ver quién lo va a representar.
1: Sería bueno,
0: Y
1: ¿eh?
0: no solamente que vaya el dirigente
1: Sí,
0: nomás.
1: una votación libre, gratuita, libre, sí.
0: Sí, libre, que
1: Que
0: sea de
1: vayan todos,
0: todas las
1: participen.
0: comunidades y que la comunidad, bueno,
1: Sí,
0: elija.
1: ¿cómo se
0: Y se va
1: elige?
0: probando.
1: Sí.
0: Dentro de 3, 4 años vendrá otro y así se
1: Sí.
0: va probando.
1: Y así van a salir a recorrer las comunidades, porque si no nadie lo conoce, y esto que el otro. Sería bueno eso
0: Sí.
1: proponer, que la comunidad
0: Y
1: salga a
0: eso es
1: votar.
0: una propuesta buena porque la verdad, por ahí hace mucho hablábamos con Daniel sobre esa cuestión y con otros hermanos que por ahí coincidimos con eso, que sería bueno que se haga.
1: Y ahí se va armando, y así se va armando una política de los pueblos. Sería muy bueno eso.
0: Exactamente, sí.
1: Bueno, Rosanita, nos van a cortar la luz a las 3:30 acá en la zona norte. Así que te voy a dejar acá para otro amigo que quiere hablar y estamos en comunicación, ¿sabes?
0: Bueno,
1: Dale.
0: dale, listo, muchas gracias.
1: Gracias a vos. Hasta
0: Buenas
1: luego.
0: tardes.

0: Estamos con el reloj a Sionche, pero después de que entre media hora, a las 3:30 creo que van a cortar a las 3:30, pero a las 4 vuelve, creo, la Lulma, te digo. Pero nosotros queremos aprovechar porque estamos en comunicación con Dani Natporichit de la localidad de Rosario, un defensor de los pueblos originarios, trabajando allí en el Rosario con las comunidades aborígenes. Muy buenas tardes, Dani, ¿qué tal, amigo?
1: Hola, hola.
0: Sí, Dani, te saludo. Muy buenas tardes, ¿cómo anda, amigo?
1: Muy buenas tardes, Paredes, ¿cómo le va? Y saludo para el ladrón de amores de Rosario.
0: Ah, mira, anda para allá el ladrón. ¿Cómo está el tiempo por ahí? Que no lo llamé, no me comunique, no queremos salir al aire.
1: Sí, parece que no. No, acá está nublado en Rosario. Está nublado, llovizna, pero está nublado. Está para las tortas fritas, Paredes.
0: Qué bueno. Ahí, claro que. Siempre hay para hacer algo.
1: Siempre hay algo para hacer.
0: Así es. Te saludaba. Sí. Quería. Hoy estaba hablando con Sergio López, allá del Chaco, de la Leonesa,
1: sí,
0: creo.
1: Sí,
0: que
1: lo escuché.
0: Sí, te reconocí a vos como un gran trabajador en la política de los. En la política, ¿no? En la comunidad de los pueblos originarios. En la política también, claro que sí, ¿eh? Así es, Dani.
1: ¿Me reconoció?
0: Sí. Buena gestión. Le gustó con tu gestión, bueno, que está haciendo, así que muy buenos. Eso te pondera que va a ser gobernador. ¿O no querés ser gobernador?
1: Todavía falta.
0: Ajá. Pero está bueno eso que viste lo que están haciendo ahí. Está bueno. Y eso
1: aún no es tiempo para al gobernador, aún no es tiempo, es mucho.
0: No, sí, ya sé, no es una broma, ¿no? Pero siempre hay que gestionar todo, así que
1: bueno, Paredes, a lo que nos llamaron, ¿no? Bueno, en primer lugar quiero destacar la lucha de la hermana Lorena Chará de la Tosca. La verdad que fue un hito histórico lo que sucedió hace poco en la inauguración del mástil de la Tosca con el emblema de Wilpala.
0: Ajá.
1: Me parece que hay que valorar, reconocer a esos hermanos y hermanas que realmente ponen la causa primero, ¿no? Antes que todo, ¿no? Me parece que hay que reconocer y valorar. Valorar lo que hay que valorar y criticar lo que hay que criticar, sí, me parece, ¿no?
0: Sí.
1: Y por eso destaco y valoro el logro de la hermana, ¿no? De su gestión, ¿no? En la ciudad de las Tosca, ¿no? La verdad que fue un hito histórico. En primer lugar quería saludarla y bueno, y decirle que siga adelante, como siempre.
0: Sí.
1: Así que a lo que también nos trajo a la llamada, usted dirá, Paredes.
0: Sí, visto en tus redes que te dedica a reformar una política a nivel provincial. ¿Es así, Daniel?
1: Solamente yo creo que hay que empezar a tirar un mensaje, ¿no? A la sociedad en general, la sociedad santafesina, a la clase política tradicional, de que realmente los pueblos originarios podemos ser una opción de cambio verdadera, cultural en Santa Fe.
0: Uh-huh.
1: Muchos creen que voy a ser algún candidato de algo, no. El tiempo lo dirá y Dios lo dirá. Uh-huh. Estaré donde tenga que estar y bueno, y donde pueda aportar más, pero solamente soy un mensajero nada más, tiro un mensaje, solo eso, de que realmente los pueblos originarios tenemos que hacer otra aparición en la política santafesina, Paredes.
0: Sí, hace falta, porque la verdad que esto, el IPA solo no puede hacer todo, así que hay que formar algo en ese sentido para que las comunidades estén más unida, digo yo, o lo ve ese tipo, ¿de qué manera lo está viendo vos, Dani?
1: Yo creo que sí, tenemos que estar unidos. Me parece que debemos dejar a un lado nuestras diferencias y realmente pensar en la causa, ¿no? Me parece que, Paredes, yo digo esto, y lo voy a, y me hago cargo de lo que digo. Algunos hermanos me critican demasiado, pero de mí pueden decir lo que quiera. Pero no voy a, eso puedo soportarlo, pero no voy a soportar ni voy a permitir que hablen mal de la causa. ¿Me entiende, Paredes?
0: Sí.
1: Porque yo doy testimonio de eso, de que primero voy la causa antes que, si se quiere decir de esta manera, los egos, ¿no?
0: Sí.
1: No pongo los intereses personales primero que antes que la causa. Me parece que también dejar en claro eso. Y transmitir este mensaje, como dije. Me parece que también pueden decir lo que quieras a los antiguos, por decirlo así. Y eso puedo soportarlo, pero no voy a permitir que menosprecien en la causa. Porque la lucha indígena es una sola. Y la lucha indígena sobrepasa todo, ¿no? Y está por arriba de todos, me parece, ¿no? Está por arriba de los intereses personales.
0: Sí, ahora, te escucho.
1: Lo que me parecía que lo que decía Rosana hace un ratito, antes que te corten la luz en Reconquista, el tema de la reforma de la 1178 es necesario hacerla. Ajá. Porque, y sobre eso vamos, sobre ese trabajo vamos. Nosotros hemos presentado también un proyecto de ley para la reafirmación de los derechos de los pueblos indígenas en Santa Fe. En septiembre, ¿no? Uh-huh. La verdad que eso es importante también, así como otros distintos proyectos de leyes. Y ahora hemos pensado tocar la ley de tierra, la 12086. Uh-huh. Así que eso también es necesario hacerlo. Yo no estoy en contra de los hermanos del IPA ni nada. Me gustaría trabajar con ellos.
0: Sí.
1: Me gustaría de verdad. Porque me parece que, repito, yo primero pongo la causa antes que... Podemos tener diferencias, pero sí. Primero está la causa antes que la diferencia. ¿Entendés? Uh-huh. Yo con Rosana, por ejemplo, pensamos diferente muchas veces. Sí. Pero siempre acordamos en algo, que la causa es una sola. ¿Entendés? Me parece que pasa por ahí. Y eso tenemos que empezar a revalorizar, ¿no? Como indígena, la causa. Primero la causa y así va a ser siempre. Y así tiene que ser siempre, Paredes.
0: Sí. ¿Entendés? Sí, claro que sí. Primero están los hermanos que necesitan de...
1: Y la reforma de la ley 1178 es muy necesaria hacerla. Y se va a hacer en la modificación. Se va a hacer.
0: Sí.
1: Así que... Pero el 30... vamos a los laureles.
0: Dale.
1: Y ahí nos encontramos con los demás antiguos.
0: Sí, sí, hay que reformar algo, porque así no va la canción. ¿No tenés conocimiento que están entregando mercadería acá por el norte, Dani? No.
1: No tengo conocimiento de eso.
0: Ay.
1: No tengo conocimiento de eso. Sí. Así que... Si supiera lo dije, lo
0: sí,
1: lo digo,
0: viste,
1: no
0: por eso, esto se está trabajando todo más, porque la necesidad es grande, y si ya están haciendo esto,
1: bueno,
0: según
1: Batista. Vamos a ver si los laureles le encontramos a la ladrón de amores, como lo dijiste vos.
0: Qué aparato nuestro amigo. No sé, andan, lo ando queriendo ubicar, pero no sé, andará el amigo... Pereira. En fin.
1: Pero bueno, Paredes, así que te agradezco nuevamente por la llamada. La verdad que acá en Rosario, por ejemplo, estamos con otra discusión más amplia, la instalación del parque acuático en la rambla Cataluña de la Florida. La gran parte de la sociedad rosarina está en contra de eso, porque no así del parque acuático, sino del lugar donde se va a instalar. Se puede, el parque no es en contra de la obra, sino
0: sí.
1: El lugar donde se va a instalar el parque acuático, a través de la provincia, una gestión de la provincia,
0: sí.
1: Y del municipio de Rosario.
0: Sí, que es un lugar de una reserva, ¿o no?
1: Playa. Sí, en la playa de la Florida.
0: Ajá.
1: Pero no es en contra de la obra, sino del lugar donde se va a instalar.
0: Ajá.
1: La verdad que es muy muy feo lo que está pasando, porque gran parte de la sociedad está en contra de eso, ¿viste? La verdad es que yo lo crucé al concejal de La Libertad Avanza, Juan Pablo Alear, porque el señor Cito está a favor de la obra, pero quiere que lo haga la parte privada. O sea, que la verdad que yo se lo dije en una nota, tiene que dejar hablar tantas pavadas de privatizar todo.
0: Sí.
1: El patrimonio cultural, el patrimonio rosario, es de los rosarinos.
0: Ajá.
1: Y de nadie más. El patrimonio de la ciudad es de los rosarinos, es con los rosarinos y para los rosarinos, me parece. Ajá. En conclusión, digamos, el patrimonio de la ciudad, o cualquier ciudad que sea, el patrimonio público es del público.
0: Ajá.
1: Y de nadie más. El concejal de La Libertad Avanza me dijo que quiere privatizar todo, es como es el Mileíto de Rosario, ¿viste?
0: Ajá. Esa. Y siendo privatizado, eso ya otro cumpliría otro rol, ¿no es cierto?
1: Sí, exactamente. Es como que un día los concejales de Reconquista te quieran privatizar ahí la radio donde estás vos y te corten la luz, ¿viste?
0: Sí.
1: Y te quedas sin programa.
0: Sí, ¿viste? Señor. Y eso no hay que permitir. Eso no hay que permitir.
1: Ajá. Un poco lo mismo. Y parece que por eso, ¿viste?
0: Y
1: si
0: sí,
1: anuncian, vamos a cortar a las 3:30 será, ¿viste?
0: Sí, que, sí, sí, sí, sí. Sí, hay que verla. Hay que ver, hay que luchar. Está bueno lo que está haciendo, luchando por un derecho territorial, así que muy bueno.
1: Ojalá se viene el 2027 en Santa Fe y particularmente en Rosario. Ojalá tengamos un candidato a intendente, o, ¿por qué no?, una candidata a intendente indígena de la ciudad de Rosario.
0: Ah, ¿sí?
1: ¿Quién sabe? Vamos a ver.
0: Ah, hay una. Qué bueno. Y sí, hay que presentarse, hay que estar en la lucha, si no, quedamos con las expectativas, así. Hay que meterse.
1: Sí, ya. Sí, pero dejar dicho esto a todos los que, hermanos que escuchan.
0: Sí.
1: No pienso apoyo todavía en ser candidato de nada. Solamente digo que es necesario que los pueblos indígenas hagamos una aparición en la política santafesina. Pero deja claro esto: no pienso en ninguna candidatura aún. Así que dejar dicho esto.
0: Acompañar siempre con una reforma, con la ley. Eso es bueno. Bueno.
1: Te mando un abrazo.
0: Dale.
1: Ya te van a cortar la luz, así que a disposición siempre.
0: Gracias, nos vemos. Hasta luego. Hasta ahora no cortaron.

0: Bien, ahí estamos compartiendo la tarde, che. Todavía tenemos luz, tenemos alegría, tenemos ganas de compartir la tarde feliz, los considerados. Y seguimos nosotros aquí por Radio Mi Ciudad.
1: Ay, ay, ay, cariño, ¿cómo me haces falta?
0: Complicadita la garganta, che, pero estamos compartiendo con todos los amigos por Radio

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Estamos complicaditos con la gripe, pero le seguimos, mientras la luz nos dé luz, dame luz. 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Nosotros seguimos con más música, la luz sigue vigente, así que estamos bien, pagamos la luz y seguimos con mucho ritmo de la tarde, feliz consagrado.

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1: Las 17 horas y 14 minutos.
0: La temperatura,
2: 14 grados.
0: La humedad,
2: 77%.
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1: Las 17 horas y 51 minutos.
0: La temperatura,
2: 14 grados.
0: La humedad,
2: 77%.

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0: Radio Ciudad te da la hora.
1: Las 18 horas y 14 minutos.
0: La temperatura
2: 13 grados.
0: La humedad
2: 82%.

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0: Radio Ciudad te da la hora.
1: Las 18 horas y 51 minutos.
0: La temperatura,
2: 13 grados.
0: La humedad,
2: 82%.

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0: Radio Ciudad te da la hora.
1: Las 19 horas y 12 minutos.
0: La temperatura
2: 12 grados.
0: La humedad
2: 87%.
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0: Radio Ciudad te da la hora.
1: Las 19 horas y 49 minutos.
0: La temperatura
2: 12 grados.
0: La humedad
2: 87%.

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0: Radio Ciudad te da la hora.
1: Las 20 horas y 12 minutos.
0: La temperatura
2: 12 grados.
0: La humedad
2: 82%.

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2: Vos sabés, calavera, cómo gira el mar y el sol. 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

0: se da la hora.
1: Las 20 horas y 48 minutos.
0: La temperatura
2: 12 grados.
0: La humedad
2: 82%.

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